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2: Hey, ¿qué tal? ¿Cómo están? Buenas tardes, bienvenidos y bienvenidas sean todos ustedes a nuestra programación. Te saluda Jorge Venegas hasta las 9.

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7:10. Saludos a todos los que nos escuchan en su automóvil, allá en casita o en el trabajo. Gracias por estar sintonizando Estéreo Rey 100.9. Te invito a que me mandes WhatsApp 449-241-5273 para que me platiques por dónde andas, qué andas haciendo en este super martes 21 de julio. ¡Qué barbaridad! Continuamos con más música. Llegan los One Direction a Estéreo Rey 100.9.

0: Stereo Rey 100.9, Rob Stewart. Do you think I'm sexy? 6:19. Vamos a hacer una pausa, pero más adelante tendremos música con Outkast, Jason Dur and Nettle Cherry, Bacara y además Cindy Lauper. A continuación en el 100.9.
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Es la número uno en éxito, Stereo Rey 100.9. Shebop con Cindy Lauper. 6 de la tarde con 27 minutos. La buena música, los buenos tiempos aquí en Stereo Rey 100.9. Oye, quiero mandarle saludos para Alfredo Bustamante. ¿Cómo estás? A Moni Rizzo, ¿cómo estás? Vanessa Fernández, dice, lindo y cálido martes, George. Saludos de parte de Vane Fernández, gracias. Saludos a Tau Acero, que siempre está ahí al pendiente de las transmisiones de Stereo Rey. Anda en el 524. Mi Tavo, gracias. Saludos a Vero García. Dice, hola, George, qué gusto escucharte. Como siempre, saludos. ¿Qué dice? Yo siempre que te escucho estoy cocinando. Ah, caray, a esta hora de la tarde. Qué buena onda. Bueno, pues que quede bien rica la comida, ¿eh? Y es más, la siguiente canción te la voy a dedicar para ti, ¿sí? Saludos a Vero García con este tema de Bacará. Es un esencial de Stereo Rey 100.9. Se llama Yes, Sir, I Can Boogie. 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

quiero mandarle saludos a todos los que nos escuchan en las plataformas. ¿Cómo están, chicos y chicas? Esto fue con Justin Dur y 7 Seconds, 6:37. Escuchas Stereo Race en punto 9. Ahora es música con Outkast. Eso se llama Hey Ya. 1, 2, 3.

0: también síguenos en todas las redes sociales como Estéreo Rey AGS en Facebook y también en Instagram. 6:41 PM, vamos a hacer una pausa, pero más adelante en la música llega la nueva generación, Stephen Sánchez, Robbie Williams y además John Cougar Mellencamp en nuestra programación. No le cambies del 100.9.
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1: Wow, escuchamos en Estéreo Rey 100.9 a John Cougar Mellencamp, Jack and Diane. 6:49 PM. Quiero mandarle saludos para Alex Moreno. También saludos para Omar y a Lucía Flores. ¿Cómo están, chicos? Gracias por enviarme su WhatsApp al 449-241-5273. Más música, Robbie Williams, Supreme en Estéreo Rey.

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2: Hello, hello everybody, ¿cómo están? Buenas tardes. 7:05, la temperatura 27 grados. Estamos arrancando esta hora con algo de New Kids on the Block.

0: Escucha Stereo Rey 100.9, que te acompañamos en cualquier momento de tu vida. Así es, escuchamos a Tavares. Ya son 7:13. Quiero mandarle saludos a Iván Wenceslao. ¿Cómo estás, Iván? Saludos para ti, también para Alejandra, a Elmer y también saludos a Leti Delgado. Gracias, chicos, por estar en contacto con nosotros a través de nuestro WhatsApp 449-241-5273. Vanilla Ice.
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0: Y su Ice Ice Baby. Let's kick it.

0: 7:21, chicos. Buenas tardes. Más adelante la música Duran Duran, Ragbone Man, Stereo MC y Milli Vanilli.
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1: 7:33, continuamos con más música. Quiero mandarle saludos a Eduardo Cárdenas. Dice, hola, mándanos saludos a La Polaca, a Lalo y a Zoe, que lo estamos escuchando en el auto. Gracias, Eduardo. Saludos a Leti Delgado, a Mario Hernández. Dice, buenas tardes, noches, Georgie. Saludotes, gracias, Mariano. Chicos, Stereo.

0: 6 en punto 9. Te saluda Jorge Venegas hasta las 9. Esto fue con los niños británicos de Duran Duran, Hungry Like the Wolf. 7:44, hacemos una pausa. Más adelante la música, Carrie Moore, Will.i.am y Britney Spears y Fleetwood Mac. A continuación,
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0: Señores, escuchamos este tema de 1982 con esta agrupación Fleetwood Mac, se llamó Hold Me. Este tema alcanzó el puesto número 4 en la revista Billboard Hot 100 allá en los Estados Unidos. Continuamos con más música. Te invito a que me mandes WhatsApp 449-241-5273. Will I Am y Britney Spears, Scream and Shout en Estéreo Rey.
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2: Hello. Y al caer la noche te acompaña Stereo Rey 100.9, la número uno en éxitos. Te acompaña Jorge Venegas hasta las 9. Aquí tenemos a los Wrecking Band. Esto se llama Jeopardy. 8:03. Yo escucho Stereo Rey.

¿Qué tal? Buenas noches. Escucha Stereo Rey 100.9. Escuchamos a los Red Hot Chili Peppers y su Soul to Squeeze. 8:11. Bueno, pues hoy es un día muy especial. ¿Por qué es tan especial? Porque es día de los perritos. Así, día mundial de los lomitos. Así es que dale un fuerte abrazo a tu perrito favorito en este día tan especial. Y cuéntanos, ¿cómo se llama tu perrito? 449-241-5273. Viajamos hasta 1989. Este tema llegó al puesto número uno en la revista Billboard. Right Here Waiting, Richard Marx.

0: los buenos tiempos aquí en Stereo Rey 100.9, Daft Punk y Julián Casablancas, Instant Crush, 8:19. La temperatura en este momento aquí en Aguascalientes, 24 agradables grados, muy ricos para salir a correr, ¿no lo crees? A continuación, Miley Cyrus, Annie Lennox, Olivia Newton, Johnny Hart. A continuación, puras niñas.
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1: Continuamos con más de la música en el 100.9. Llegan las niñas de Hardy Never. Más adelante, los esenciales. Olivia Newton-John. ¡Au!

escuchamos a Olivia Newton, Johnny, Summer Nights, tema de película. Qué agradable, ¿no? Ya son 8:33 en Estéreo Rey 100.9. Buenas noches a todos. Aquí tenemos algo de Annie Lennox. Se llama Why. En Estéreo Rey 100.9.

0: Más adelante en la música vamos a tener a Jason Derulo, Murrayhead, La Bush y Peter Schilling. A continuación, no le cambies del 100.9.
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buenas noches. Escuchas Stereo Rey 100.9, la número uno en éxitos. Esto fue Con La Bush y Sweet Dreams. 8:53 minutos, la temperatura 23 grados. Tengo saludos a Ramón de la Rosa. Dice, buenas noches. Recibe con alegría muchas bendiciones. Que la fe te rodee de felicidad y te dé un buen descanso. Bendiciones. Gracias, Ramón de la Rosa. A Martín. Dice, buenas noches, George. Saludos desde Acámbaro, Guanajuato. Atentamente, Martín. Gracias, Martín. Te mando un abrazo. Yo soy Jorge Venegas. Les deseo que pasen una extraordinaria noche escuchando Stereo Rey 100.9. Nuestra grandiosa programación nocturna te espera para que sigas disfrutando de buena música, de super éxitos en Stereo Rey.

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0: 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Son las 9.

0: 9:30. 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

0: 9:54.
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12: 1043.
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0: 1117.
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0: 11:33. 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
7: La puerta está cerrada, lo sabes. Pero algo adentro te dice que la revises una vez más.
8: Y otra. Y otra.
7: Saludas a alguien y de inmediato necesitas lavarte las manos. Bajas las escaleras contando cada peldaño.
8: Y si pierdes la cuenta, regresas al primero.
7: No es manía, no es exageración.
8: Es un trastorno real que afecta a millones de personas.
7: Y la ciencia acaba de descubrir que parte de la respuesta está en tus genes. El trastorno obsesivo compulsivo, conocido como TOC, no es un sentimiento pasajero ni una simple costumbre. Es una enfermedad mental que, según la Secretaría de Salud, afecta entre el 1 y el 5% de la población en México. Quienes lo padecen experimentan obsesiones, ideas o imágenes que aparecen una y otra vez en la mente sin ser invitadas, generando una ansiedad enorme. Para calmar esa angustia, la persona recurre a compulsiones, rituales como lavarse las manos durante largos periodos,
8: contar patrones,
7: acomodar objetos siempre de la misma manera o seguir rutinas inquebrantables. La persona sabe que esos pensamientos no tienen lógica, pero no puede detenerlos. Durante mucho tiempo, se creyó que el TOC era solo consecuencia de traumas infantiles o de la educación, pero la genética tenía algo que decir. En un estudio colosal, más de 200 investigadores de todo el mundo analizaron el ADN de más de 50.000 personas con TOC y lo compararon con el de más de 2 millones de personas sanas. El resultado: identificaron 30 regiones del genoma y 25 genes clave
8: relacionados con el trastorno.
7: Estos genes están vinculados a circuitos cerebrales que controlan la planificación, la toma de decisiones y la regulación de emociones. Es decir, el TOC no es un capricho, tiene raíces biológicas profundas, escritas en nuestro ADN. Además, la investigación publicada en la prestigiosa revista Nature Genetics reveló que algunos de estos genes también están relacionados con otros trastornos,
8: como la anorexia nerviosa, la ansiedad y la depresión,
7: lo que abre la puerta a tratamientos más precisos en el futuro. La buena noticia es que el TOC tiene tratamiento. Combina fármacos con una terapia llamada exposición con prevención de respuesta. El terapeuta expone al paciente a aquello que desencadena sus obsesiones. Y poco a poco, la persona aprende a tolerar la angustia sin recurrir a sus rituales. No se trata de dejar de sentir, sino de aprender a no dejarse atrapar. Si conoces a alguien que revisa la puerta 5 veces,
8: que se lava las manos hasta que la piel le arde,
7: que cuenta cada paso como si la vida dependiera de ello, no te burles, no lo minimices. Puede ser TOC. Y hoy, la ciencia nos confirma que tiene raíces genéticas, tiene nombre y, sobre todo, tiene solución. Porque el primer paso para sanar es entender que no estás mal. Tu cerebro solo necesita un poco de ayuda. Con información del doctor Humberto Nicolini Sánchez, del Instituto Nacional de Medicina Genómica. Un guión de Leonardo Santiago con información del portal Ciencia UNAM. Les saluda Mónica Genis.
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10: ¿Qué le pones a tu pan? ¿Mantequilla o margarina? ¿Con cuál cocinas?
11: Todas tienen un tono que van del color crema al amarillo.
10: También es difícil distinguirlas por su sabor o textura.
11: Para saber qué es lo que realmente llevas a tu mesa, escucha
9: Revista del Consumidor.
12: Margarina o mantequilla, aunque pueden parecer iguales y usarse para preparar muchos alimentos, tienen diferencias importantes.
11: Su origen, composición y características no son las mismas. Por eso, antes de elegir, infórmate.
12: El Laboratorio Nacional de Protección al Consumidor analizó 43 productos, 28 mantequillas y 15 margarinas para conocer su calidad y verificar que cumplan con la información que ofrecen.
11: Pero antes de conocer los resultados, la química Margarita Gómez Sánchez nos explica qué diferencia una mantequilla de una margarina.
13: Hola, ¿qué tal? Soy la QFB Guadalupe Margarita Gómez Sánchez y estamos en el Laboratorio Nacional de Protección al Consumidor y aquí realizamos el estudio de calidad de margarinas y mantequillas. Bueno, una de las grandes dudas que surge como consumidores es la diferencia entre mantequillas y margarinas. Fundamentalmente es el origen de sus grasas. Las mantequillas provienen de leche, básicamente de crema de leche, y en este caso pues son grasas saturadas por lo mismo. Tienen un aproximadamente de 80% de grasa, pero bueno, también podemos encontrar algunas vitaminas como la A, la E, la D y calcio. En cambio, por ejemplo, las margarinas, su origen es vegetal, provienen sus grasas de aceites vegetales, pero para que puedan tener la consistencia que conocemos, necesitan llevar un proceso. En ese proceso, algunos de nuestros productos pueden llegar a presentar grasas trans, aunque bueno, la otra contraparte es que llegan a tener 60% de grasa.
12: Se analizaron 28 mantequillas y 15 margarinas. La mayoría declara que no contiene sal.
11: ¿Qué pruebas se aplicaron?
13: Las pruebas que se realizaron fue información al consumidor, contenido neto, cantidad de agua, la cantidad de grasa, el tipo de grasa, la cantidad de sal presente, también el contenido energético que proporciona.
12: Se revisó que cumplan con los requisitos de información comercial y que esta sea verdadera. Deben indicar, entre otros,
11: marca, denominación, contenido neto, lista de ingredientes, fecha de caducidad, alérgenos y leyendas de conservación.
12: Pasaron por la báscula, pero ¿para qué se realiza esta prueba?
11: Para comprobar que el producto contenga la cantidad indicada en su etiqueta. Las personas consumidoras tienen derecho a recibir información clara, veraz y comprobable.
12: Otro punto importante fue conocer qué tipo de grasa contienen.
11: Al ser la grasa el ingrediente principal y el elemento que determina si un producto puede llamarse mantequilla o margarina, se verificó que correspondiera con su denominación, grasa de leche en las mantequillas y aceites vegetales en las margarinas.
12: También se revisó el contenido de sodio. Aunque es un mineral necesario para el organismo, consumirlo en exceso puede relacionarse con problemas de salud.
11: ¿Y qué hay del aporte calórico?
12: De manera informativa, se calculó su contenido energético, tomando como referencia que cada gramo de grasa aporta 9 kilocalorías.
11: Estos fueron los resultados.
13: Los resultados obtenidos en general fueron buenos. En este caso cumplieron con el contenido neto, el tipo de grasa, la cantidad de grasa, la cantidad de sal, salvo un producto que a lo mejor no cumplió con la cantidad necesaria para poderse denominar como margarina. Pero bueno, vamos a ver los resultados para que ustedes tomen sus propias decisiones.
12: Dos productos de la marca Lurpak se denominan mezcla de mantequilla con aceite de canola. Al no corresponder a una mantequilla o margarina, no cuentan con un estándar de calidad específico que los regule.
11: Producto de la marca Gloria no debería llamarse mantequilla porque no cumple con el mínimo de grasa requerido por el estándar de calidad. Y un producto de la marca TableMade no tiene la grasa suficiente para denominarse margarina. Haz un consumo informado.
13: Algunas de las recomendaciones que podemos darles al momento de que ustedes van a hacer sus compras es que chequen que realmente su producto esté en refrigeración, que esté el envase en condiciones óptimas, que la fecha de caducidad está en tiempo y al tiempo de uso que le vayan a dar. También decidir si su producto que van a consumir lo necesitan con sal o sin sal, de acuerdo a lo que van a preparar. En este caso también es importante que cuando ustedes pongan su producto en su recipiente sartén, tenga una temperatura baja, puesto que si es muy alta puede llegar a quemarse o tomar coloración o sabor desagradables.
14: Porque un consumo saludable empieza con decisiones basadas en información veraz. Revista del Consumidor Radio.
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20: 11:45.
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12:31. 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

0: 1:40.
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228. 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

0: 313.
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0: 341. 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

0: 459.
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1: 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Son las 5.

0: 532.
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0: 533.
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1: 624.
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2: 6:43. 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

0: 7 de la mañana en punto. Soy Lucero Álvarez y esto es JLM Noticias, el espacio número uno en audiencia. Acompáñeme, que ya comenzamos. Buenos días, 10 mañana de miércoles, 22 de julio del año 2026. Estamos exactamente a la mitad de la semana, en el día 203 del año, y nos faltan todavía 162 para que concluya el 2026. Hoy es un día especial en el que queremos mandar un saludo muy afectuoso a todas las personas que se dedican a la labor del hogar, a quienes nos escuchan y son trabajadores o trabajadoras domésticas. Hoy es el Día Internacional del Trabajo Doméstico y de verdad que nos facilitan la vida a muchísimas familias en México. De verdad, gracias por su apoyo, gracias por ayudarnos, gracias por hacernos la vida más sencilla, gracias por todas las labores que ustedes hacen y que nos permiten que nosotros nos enfoquemos en otras cosas. Mientras estamos aquí, hay otras personas que están en casa ayudándonos con la limpieza, ayudándonos con los alimentos, ayudándonos a tener pues la casa como a todos nos gusta, ¿no? Ordenada, limpia, aseada. Así que felicidades para todos los trabajadores domésticos, trabajadoras domésticas, y un saludo muy cariñoso, de verdad, especialmente para Araceli. En la casa le decimos Cheli, con mucho cariño, que es la chica que siempre está pues ahí al pendiente de que no falte nada, de que mientras uno está por acá, ella nos esté apoyando y mantenga todo bajo control. Así que un saludo muy especial para todos ustedes. Estamos arrancando esta mañana de miércoles con 15 grados, la temperatura en Aguascalientes. Prepárese porque va a seguir subiendo la temperatura. Estamos bastante, bastante agradables. Fresca la mañana de Aguascalientes, pero el pronóstico es que alcancemos los 28, los 30 grados, al menos para el día de hoy. Va a ser una mañana fuerte, Le adelanto que va a ser una mañana fuerte. Y de una vez voy poniendo los temas sobre la mesa para que sepa de qué vamos a hablar y para que sepa también que van a ser temas muy debatibles, Va a haber temas polémicos para que usted también nos apoye con sus opiniones y nos diga lo que piensa de lo que vamos a platicar más adelante. Rubén Rochamoya, el gobernador con licencia de Sinaloa, es noticia porque aparentemente podría entregarse al gobierno de los Estados Unidos. Hay un periodista que es experto en crimen organizado, es escritor de estos temas, y él asegura que su equipo de abogados de Rochamoya ya está negociando con el gobierno norteamericano, que ya ha comenzado a realizar algunas pláticas desde el pasado sábado y que está buscando la manera de cómo entregarse al gobierno de los Estados Unidos, pero fungir como un testigo protegido, ayudar a Estados Unidos brindándoles información. Pero lo que dice el periodista, y lo dice de manera muy puntual, tendrá que entregar y tendrá que delatar a alguien de peso completo. Si él es un gobernador con licencia y hasta ahora, digamos, es la figura de nivel más alto en la posición jerárquica del gobierno, pues tendrá que entregar a un superior, alguien que también sea partícipe de esta red criminal y de estos vínculos que tenían también con los chapitos, con el cártel de Sinaloa. ¿Le parece que estaría en condiciones de entregar a Andrés Manuel López Obrador? ¿Rochamoya se atreverá a entregar al expresidente de México, Andrés Manuel? Porque entonces sería la única manera de que haya un buen trato en Estados Unidos y que entonces a cambio reciba muchos beneficios, pero tendría que entregar a alguien, le digo, a alguien de gran nivel, de gran estatura. Y si él es gobernador, pues tiene que ser alguien que lo supere. No los secretarios de Estado, no las personas que estuvieron como jefe de la policía, como el fiscal allí en Sinaloa. Esos no funcionan porque esos ya están bajo investigación. Necesitan a alguien que tenga más información, a alguien de otro nivel. Por eso me viene a la mente que el único que está por encima de Rochamoya es su compadre, es su amigo, es su socio, Andrés Manuel López Obrador. ¿Lo entregará a Rochamoya o no entregará al expresidente? Este primer tema, claro que vale la pena comenzarlo a debatir al 1-22-5770. Y a propósito de los narcopolíticos mexicanos, Morena ya como que se está lavando las manos de todo este panorama que le ha ido muy mal en las últimas semanas, me atrevería a decir en los últimos meses. Dice Morena que van a ser pues todos los candados que sean necesarios, van a poner muchísimos filtros dentro del partido a fin de que no se cuelen los narcopolíticos. ¿Y los que ya están adentro? Pues no sé. Pero lo que buscan es que ya no se repita la historia de Rochamoya, que ya no se repita la historia de Adán Augusto, que no se repita la historia de Marina del Pilar. Vamos, hay tantos gobernadores hoy en funciones que están vinculados con el crimen organizado y que los está metiendo en severos aprietos, no solo en México, sino está dañando su imagen en el exterior, y eso seguramente va a tener un impacto negativo en las elecciones del 2027. Por eso dicen, vamos a hacer un filtro, vamos a hacer un segundo filtro y vamos a hacer hasta un tercer filtro, con la intención de que revisemos en cada uno de los filtros hasta lo más oscuro que pueda haber de alguna persona que aspire a algún cargo público, y entonces evitar que alguien que llegue a aparecer en las boletas de Morena sea alguien que tenga antecedentes sucios relacionados con el narco en nuestro país. Vamos a ver si tiene efecto o no, pero es lo que ya están anunciando en Morena. Y por otro lado, aquí viene algo interesante de lo que habíamos estado discutiendo la mañana del día de ayer. La fortuna del Mayo Zambada, la que está solicitando el gobierno de los Estados Unidos después de imponerle la sentencia de cadena perpetua. 15 mil millones de dólares, algo así como 270 mil millones de pesos. Ese dinero, que es parte de la fortuna que construyó a lo largo de su trayectoria criminal el Mayo, se la quiere quedar Estados Unidos porque ellos lo capturaron y porque ellos lo están procesando. Sin embargo, México ya salió y no se quedó de brazos cruzados. Parece que el gobierno mexicano va a pelear la fortuna del Mayo. Ayer ya confesó la presidenta de México, Claudia Sheinbaum, que a través de la FGR van a buscar si México podría estar reclamando ese dinero y que ese dinero se quede para acá. Recordemos algo nada más importante: lo que Estados Unidos pide son las propiedades que estén a nombre del Mayo Zambada y las que estén en Estados Unidos, en territorio norteamericano. Pues a pesar de eso, dice México, yo sí quiero la lana, yo sí quiero los 15 mil millones de dólares y voy a pelear con Estados Unidos para ver de qué lado se queda el dinero, si se queda de Estados Unidos o si no lo quedamos los mexicanos. Así que se pondrá bueno, ¿no?, este pleito. Parece que ahora sí hay tiro entre México y Estados Unidos por algo muy sencillo. ¿Quién no va a querer la fortuna del Mayo Zambada? 15 mil millones de dólares no es una cantidad despreciable, y menos, le digo, sabiendo que viene un proceso electoral en donde si algo se necesita es dinero, dinero y más dinero. Abandonaron cuerpos desmembrados en una ranchería allá en Tabasco. Localizaron un mensaje con una amenaza en contra de algunas personas de las que ya vamos a platicar. Pero el hermano de Andrés Manuel, que es funcionario público del gobierno de Tabasco, dice que todo está bien, que no hay violencia en Tabasco, que solamente se trata de un arreglo de cuentas, de unas diferencias que hay entre bandas criminales, pero que todo está bien. Ya sabe que los López Obrador, los que llevan este apellido, y la gente muy cercana a López Obrador, como que algo ven una realidad diferente, ven una realidad alterada, y ellos siempre tienen otros datos. Entonces, después de que usted vea las imágenes, me dirá si coincide con el hermano de Andrés Manuel, que dice que no hay violencia. Es espantoso cómo dejaron los cuerpos cercenados, regados ahí prácticamente al filo de una carretera, y él dice que no hay violencia. O sea, que esto es normal. Hay que acostumbrarnos a ver cuerpos así destazados y asumir que es parte de la atmósfera que vivimos en nuestro país, y que no tiene que ver con inseguridad, sino más bien pues con un tema de pleito entre bandas, disputas entre bandas. Vaya declaración la que dio el hermano de Andrés Manuel López Obrador. Oiga, malas noticias, regresaron las fotomultas, esas que nos ponían a quienes excedemos el límite de velocidad, a quienes infringimos la ley de vialidad. Acaban de regresar las fotomultas, y prepárese porque le están llegando algunos reclamos, algunos avisos a través de su mensajería de texto en su teléfono celular. Aguas con eso, porque es una nueva forma de estafar a la gente de Aguascalientes, y lo está confirmando el mismo C5. Así que preste atención, ¿eh? Preste atención, porque le quieren cobrar fotomultas que probablemente usted ni siquiera realizó, pero ya sabe que siempre los delincuentes, sobre todo los delincuentes cibernéticos, siempre van un paso adelante, y parece que ahora lo están demostrando nuevamente. Oye, en temas locales, déjeme platicarle otro asunto. Fraccionamiento del oriente de la ciudad es donde menos están pagando el agua. Donde hay más deudores es en el oriente de la ciudad, donde no quieren pagar el servicio a Mía. Por lo pronto, aseguran que hoy la cartera vencida solo de esa zona de la ciudad ya se eleva a los 75 millones de pesos. Adivine a cuál colonia nos referimos. El oriente de la ciudad, el lugar donde menos pagan, pero también donde hay más quejas por la falta de vital líquido. No decimos que todos sean iguales, y no decimos que toda la gente que se queja no pague el agua, pero hay mucha gente que no la paga y de cualquier manera la exige. Hay otros que aunque la paguen y estén haciendo sus contribuciones de manera normal, pues no le están recibiendo. Así que, pues en un ratito le cuento exactamente cuál es la colonia que hoy le están exhibiendo o el fraccionamiento en el lugar donde menos pagan el servicio de agua en nuestra entidad. Y el tema deportivo, sin duda, es Memo Ochoa. Anunció el día de ayer su retiro del fútbol profesional después de una larga carrera, ¿eh? Además de su corta edad, pues tiene más de 20 años de carrera profesional y hay que decir que se ha consolidado como una de las figuras importantes en el fútbol mexicano. No sé si el mejor, pero sí una gran figura para el fútbol mexicano. Y creo que también aquí vamos a ponerlo a la discusión con el Zuli más adelante y vamos dejando también el tema sobre la mesa. Ahora que se retira Memo Ochoa después de su última aparición ahora en el Mundial, sabíamos que este sería el último Mundial para muchos futbolistas y para el arquero mexicano era su último, era la última oportunidad, el último momento en donde ya prácticamente él iba a poner fin a su carrera, en donde se iba a despedir. Era algo que ya se habría anunciado y solamente estábamos esperando que lo hiciera oficial. Pues finalmente ayer Memo Ochoa dice, me retiro contento, me voy, ya han pasado más de 20 años, ya es mi momento, ya cumplí la edad, ya no estoy en condiciones como para estar en la cancha. Y bueno, creo que la pregunta obvia que sale a raíz de el anuncio del retiro del fútbol profesional de Memo Ochoa es quién merece el título al mejor portero mexicano de todos los tiempos. Hay muchos nombres, Memo Ochoa claro que es uno de ellos, pero también por ejemplo está Jorge Campos o está, no sé, el Conejo Pérez. Vamos, hemos tenido diferentes épocas, diferentes personajes que han hecho un buen desempeño como porteros en el fútbol mexicano, pero no sé si Memo Ochoa podríamos decir que es el mejor de todos los tiempos. Ayer leí algunos comentarios que decían que sí, pero me parece que hay otras figuras que siguen siendo los número uno como los mejores arqueros de este país. Pero la mejor opinión es la que usted tenga. Yo solamente le aviso que Memo Ochoa ya se va y quiero que me diga quién merece el título de mejor portero mexicano de todos los tiempos. Yo le di algunos nombres. Si usted tiene más edad y más memoria que una servidora, bienvenido, por supuesto, también su comentario. Estos son algunos de los temas que ponemos sobre la mesa de JLM Noticias desde ahora, con la intención de escucharlo usted. Yo le digo de qué vamos a hablar y ahora es momento de que usted participe y opine sobre todo esto. Que me diga si Rochamoya va a entregar a su compadre Andrés Manuel. ¿Lo va a entregar a cambio de beneficios personales? Dígame quién merece el título del mejor portero mexicano de todos los tiempos ahora con la salida de Memo Ochoa. Platíqueme si tiene identificado cuál es el fraccionamiento del oriente de la ciudad en donde no quieren pagar el agua. Deben 75 millones de pesos y no quieren pagar el agua. Es un fraccionamiento del oriente de la ciudad. Que México va a pelear a Estados Unidos por la fortuna del Mayo. Adivine dónde se va a quedar el dinero. ¿Cree que Estados Unidos le gane a México o México le va a ganar a Estados Unidos? ¿Quién ganará este pleito legal por la fortuna de 15 mil millones de pesos del Mayo Zambada? El 1-22-5770 es nuestro centro de mensajes, disponible desde ahora, así que comience a participar, a mandar su nota de voz. Y le recuerdo que ya estamos en vivo a través de todas nuestras plataformas digitales de JLM Noticias. Ese es nuestro canal oficial. Estamos transmitiendo para usted porque no hay fronteras y llegamos a todos lados porque nos tiene al alcance de su mano en todas las redes. Pero también estamos en la Mexicana 91.3, en Estéreo Rey, que sabemos que también es una gran comunidad la que nos escucha en los mejores clásicos, Estéreo Rey 100.9, y en Star TV también, que ya es una tradición, probablemente ahorita que usted está de vacaciones, que su horario se modifica, que se puede levantar un poquito más tarde. Qué rico, ¿no? Que también nos pueda ver desde su pantalla, acostadito en su cama o en la cocina tomándose un cafecito y que nos permita acompañarle con la información más importante del día y haciéndose partícipe y presente también, por supuesto, con sus notas de voz.
1: El Mayo Zambada no se hizo narcotraficante en los gobiernos morenistas. A los que deberían de entregar son a los expresidentes del PRIAN que lo cubrieron durante muchas décadas.
2: Buenos días, Lucerito. Memo Ochoa nada más fue grande en Televisa con Emilio Azcárraga, nada más. Todo el mundo lo sabe que era una coladera.
1: Durante muchas décadas.
2: Buenos días, Lucerito. Memo Ochoa nada más fue grande en Televisa con Emilio Azcárraga, nada más. todo el mundo lo sabe que era una coladera.
3: Buenos días, Lucero. No, Lucero, yo estoy en contra de ti. ¿Por qué van a querer fregar a este López Obrador si él ha sido bueno con toda la gente de México?
4: Lucerito, buenos días. Yo escucho La Mexicana. Oye, Lucerito, esas pinches ratas ya quieren más dinero.
5: Lucerito, buenos días. Yo escucho La Mexicana. No, Lucerito, mira, el peje ahí está muy quitado de la pena, ni se preocupa ni nada. El que nada debe, nada teme. Ya han ido a Estados Unidos, le han inventado cosas y no le han sacado nada. Que se preocupe Peña Nieto, que se preocupe Calderón. Esos son los que andan huyendo.
0: Está muy dividido, ¿no? Las opiniones en el centro de mensajes. ¿Rochamoya entregará a Andrés Manuel o no lo va a entregar? Pero lo va a entregar a cambio de beneficiarse él mismo, hoy que está siendo investigado por el gobierno de Estados Unidos por vínculos con el crimen organizado, con el cártel de Sinaloa, por haberse beneficiado con sobornos del cártel a cambio de permitirles trabajar de manera impune, sin molestarlos, avisándoles en el momento en el que iba a haber operativos para que ellos se fueran, para que no fueran capturados, para que no se llevaran todo lo que tenían ahí, que era la droga que ellos traficaban al gobierno de Estados Unidos. ¿Lo va a entregar o no lo va a entregar? Creo que es una gran discusión que ya mantenemos en el 1-22-5770. Y hablemos justamente de este tema. Rubén Rocha podría entregarse al gobierno de los Estados Unidos. El gobernador con licencia se encuentra ya en conversaciones con autoridades de Estados Unidos con la intención de negociar una posible entrega después de todas estas acusaciones que ha recibido en su contra por el Departamento de Justicia por estar vinculado presuntamente con la facción de los Chapitos del cártel de Sinaloa. Esto lo reveló un periodista que además es escritor y es especialista en el tema del crimen organizado, Jesús Lemus Barajas, quien ha señalado que habría enviado a uno de sus abogados a dialogar con la Fiscalía Federal estadounidense desde el sábado de la semana anterior. Dijo lo siguiente: este fin de semana uno de sus abogados abrió la posibilidad de negociar con Estados Unidos. Está buscando la posibilidad de sentarse a negociar y a dialogar. Se va a entregar sin duda alguna, afirmó el periodista. Precisó que el contacto que hizo directamente con la Fiscalía estadounidense es para analizar la posibilidad sí de tener una reunión y determinar si pudiera convertirse en un informante, Rubén Rocha, informante del gobierno de los Estados Unidos. El periodista también detalla que estas conversaciones se realizan en un contexto muy complicado porque el gobernador con licencia pues se encuentra en esta intención de regresar a su cargo, de retomar la gubernatura de Sinaloa, porque la licencia la tiene desde el pasado 2 de mayo y digamos que ya está inquieto y ya quiere regresar y por eso está buscando la forma de acordar algo con Estados Unidos. Respecto a las conversaciones, también el escritor descartó que se trate de una simple consideración realizada por el gobernador con licencia, sino más bien que estaría casi como una decisión completada para convertirse en un testigo protegido de los Estados Unidos. Él dice: yo creo que no se trata solo de una consideración, porque desde el momento en el que manda un abogado a ser intermediario con el gobierno norteamericano, pues se cree que la consideración está más que definida y que se sabe lo que el señor está buscando. En caso de entregarse, explicó el periodista, Rubén Rocha tendrá que brindar información acerca de otras personas que formen parte de acusaciones o que puedan abrir nuevas más. Es decir, no puede dar información de la que ya posee el gobierno de los Estados Unidos. Ya hay investigaciones en contra de 10 personajes de Sinaloa, algunos funcionarios activos, como es el senador o como es el gobernador con licencia, algunos más que son exfuncionarios, dos de ellos que ya se entregaron al gobierno norteamericano, así que eso ya no es suficiente. Rubén Rocha tendrá que entregar información valiosa y que esto sea la moneda de cambio para beneficiarse él. Habríamos pensado que si se trata de una posición de gobernador, tendría que entregar a su superior, a alguien que realmente valga la pena dar información a Estados Unidos para que a ellos les convenga y entonces Rubén Rocha verse beneficiado. Por eso, entre otras cosas que se estilan, es quién podría ser la persona a quien delate Rubén Rocha Moya, gobernador con licencia de Sinaloa, para evitar ser extraditado a los Estados Unidos. creo que uno de los nombres que suena sin duda alguna, y no me va a dejar mentir, es Andrés Manuel. ¿No le parece extraño que a lo largo del gobierno de Andrés Manuel, si hay alguien a quien protegieron, fue a Rubén Rocha? Hoy que está en funciones la presidenta Claudia Sheinbaum, si hay alguien a quien ha protegido su sexenio, es a Rubén Rocha, un hombre que ha sido ampliamente señalado por Estados Unidos con pruebas contundentes de que protegía a los chapitos, de que el gobierno y él mismo como gobernador daba instrucciones a sus funcionarios para que les brindaran información delicada de los operativos, para que les echaran el pitazo cuando iba a llegar algún elemento federal o cuando iba a haber alguna cacería contra quienes integran el cártel de Sinaloa o la facción de los chapitos, para que supieran y de inmediato se dieran a la fuga. Ellos operaban con total impunidad, con, digamos, la complicidad del gobierno. Ellos tenían conocimiento de los momentos delicados en los que podrían ir tras ellos y entonces ya nadie los detenía. El cártel brindaba también, a cambio de información, brindaba dinero y brindaba protección. Recordemos que el gobernador con licencia, Rubén Rocha Moya, llegó severamente cuestionado en Sinaloa porque recibió el apoyo total del crimen organizado. En las elecciones, usted no me va a dejar mentir que si algo reprochaba a la gente es que estaban incendiando algunas, digamos, de las urnas donde se depositan los votos. Estaban algunos elementos del crimen organizado armados, amenazando a la gente para que no fuera a votar o para que votara exactamente por una sola persona, Rubén Rocha Moya. Así que desde entonces se sabe que hay relación del crimen organizado con Rocha Moya. ¿Cómo le paga Rocha Moya toda la ayuda que recibió del narco? Porque ellos lo pusieron, ellos lo hicieron gobernador con la ayuda de los chapitos. Hoy es gobernador Rubén Rocha Moya, pues él a cambio les vendió la protección a lo largo de lo que lleva de su sexenio. Ya está por salir, pero ya está desesperado porque está confinado en casa. Tiene licencia, pero se encuentra en su domicilio, vigilado por elementos federales. Seguramente el gobierno de los Estados Unidos también lo vigila desde los aires, desde los cielos. Y ahora lo que quiere es regresar a sus funciones como gobernador. Y por eso es que se podría señalar que está en el deseo de negociar con Estados Unidos, entregarse a Estados Unidos y convertirse en un testigo protegido. La pregunta es muy fácil: ¿entregará a López Obrador? Porque ¿a quién más podrías entregar que esté por encima de ti cuando eres gobernador? ¿A quién más? ¿Le suena algún otro nombre? Está él y luego ¿quién le sigue? ¿Quién más podría estar por encima de un gobernador? ¿Quién más podría estar arriba en esa red criminal de protección y de complicidades y de tráfico? ¿Quién más arriba de Rubén Rocha Moya como gobernador? Solamente hay alguien más encima de un gobernador y es el presidente de un país. Entonces, ¿entregará a Andrés Manuel el señor Rubén Rocha Moya? Dígamelo a través del 1-22-5770. Déjeme presentarle lo que están diciendo en Morena a raíz de todos estos temas de los narcopolíticos mexicanos, la mayoría de Morena. Estamos hablando, comenzando, digamos, con Baja California, que es Marina del Pilar. Le revocaron su visa desde hace un año y se han ventilado audios en donde se señala que la mujer está buscando negociar con Estados Unidos. Sabemos que Adán Augusto López, aunque al señor no le han movido mucho, él era gobernador cuando su secretario de seguridad era líder de un cártel, el cártel de la Barredora. Está Américo Villarreal. Está también el señor Rubén Rocha Moya, así que si le empezamos a buscar, me parece que hay muchos nombres que están en la mesa esperando ser juzgados en Estados Unidos y todos por un común denominador. Son de Morena y están relacionados con el crimen organizado. Por esa razón es que hoy el partido de la Cuarta Transformación anuncia pues que van a hacer algún tema de filtro para intentar dejar fuera a aquellos narcopolíticos, que no aparezcan ni por equivocación alguno de estos personajes en las boletas del 2027. Vamos a escuchar a Ariadna Montiel, la líder nacional de este partido, quien explica en qué va a consistir, digamos, todos estos candados que están pretendiendo hacer al interior del partido para evitar que otro Rocha Moya se cuele en las elecciones venideras.
6: Sobre el tema de los filtros son dos momentos. Morena lo haremos a lo interno primero, para el proceso 2027, que ese todavía no inicia. pero lo haremos internamente antes de enviar nuestra lista. Y en el caso de la reforma legal que facultó al INE para establecer una comisión de entre los consejeros electorales para que esta comisión genere los filtros para que los partidos, de manera voluntaria, porque así quedó en la ley, de manera voluntaria pasen a la revisión de esta comisión a sus candidatos ya en 2027. Entonces lo haremos en dos momentos. Ahora que estamos con los coordinadores, pues también haremos lo propio. Y cuando empiece el proceso electoral y tengamos candidatos, bueno, pues con los candidatos internamente, porque la propuesta legal, la reforma que se hizo, vino después justo de la postura nuestra de revisar a los candidatos con el apoyo del Gabinete de Seguridad.
0: Oiga, pues ya van tarde, ¿eh? Ya van muy tarde porque hay varios que hoy están en funciones, que se están desempeñando en sus cargos como gobernadores o servidores públicos y que los vinculan directamente con el crimen organizado. Bueno, dicen que más vale tarde que nunca y hoy Morena anuncia filtros hasta llegar a esos 6 que van a ser los finalistas en cada estado. Y de esos 6 se va a elegir, o de esos 6 va a salir el candidato a gobernador de cada una de los 7 estados, en donde se van 17 estados donde se va a competir y se van a renovar las gubernaturas en nuestro país. Entonces, filtros para que no haya narcopolíticos. Pues ojalá que los que hoy están en funciones y sí están relacionados con el crimen, también los miran con la misma vara y a ellos también que los juzguen en caso de que, por supuesto, existan las pruebas y les comprueben lo que se está señalando al respecto. Entonces, ¿Rochamoy entregará a Andrés Manuel o no lo va a entregar? Él, por lo pronto, está buscando ya negociar con Estados Unidos. El gobernador de Sinaloa quiere un beneficio personal, quiere estar bien con Estados Unidos, convertirse en testigo protegido, pero a cambio deberá de soltar información. ¿Entregará a López Obrador o no lo entregará? ¿Qué piensa usted? Dígamelo al 1-22-5770. Y déjeme ir a otra cosa que tiene relación con todo esto que hemos estado hablando. Rochamoya, el cártel de Sinaloa, la entrega del Mayo Zambada, los narcopolíticos mexicanos. Pues otro de los asuntos que está sobre la mesa es la gran fortuna que amasó Ismael el Mayo Zambada a lo largo de estos 40 años como fundador del cártel de Sinaloa. 15,000 millones de dólares es la fortuna que al menos estima el gobierno de los Estados Unidos y es la que ya está exigiendo como parte de la condena que recibió el pasado lunes a cadena perpetua, a morirse en prisión. A raíz de esto, el gobierno mexicano dice que va a pelear la fortuna del Mayo Zambada, que estos 270 mil millones de pesos podrían también quedarse en territorio nacional. El día de ayer, cuestionada, la presidenta de México, Claudia Sheinbaum, dijo que todavía este dinero no está asegurado, los bienes del Mayo no están asegurados, solamente digamos que es parte de la orden que está dando el juez federal Brian Cogan, pero el gobierno mexicano hará lo propio para poder exigir o reclamar los recursos que le pertenecen al narcotraficante mexicano. Dijo la mandataria en conferencia matutina que la sentencia de Estados Unidos establece este decomiso de bienes, pero que esto no significa que las autoridades norteamericanas ya hayan asegurado estos recursos. Así que señaló que van a pedirle a la Fiscalía General de la República que lo revise. Dice, normalmente se hace. No quiere decir que lo hayan decomisado. Fue una parte de la resolución que se está planteando. Entonces la Fiscalía normalmente participa en estos casos. México peleando el dinero de Ismael el Mayo Zambada. ¿Quién va a ganar este pleito? ¿Quién va a ganar la fortuna del Mayo que hoy está, digamos, la moneda en el aire? Le exige Estados Unidos porque lo capturaron las autoridades norteamericanas y lo están procesando las autoridades norteamericanas y porque Estados Unidos lo sentenció. Ellos fueron quienes lo juzgaron. Acá en México estuvo impune casi 50 años. Nadie lo tocó, nadie le hizo nada. Entonces, por eso cuestionan por qué México está reclamando un dinero si nunca quiso hacer nada para capturar al líder y fundador del cártel de Sinaloa. ¿Quién va a ganar este pleito? ¿En dónde se va a quedar el dinero? ¿En México o en Estados Unidos? Sin duda, mucha polémica en torno a lo que está sucediendo sobre el Mayo Zambada, sus vínculos con algunos gobernadores que fueron sobornados, que eran parte de su nómina, y que así, digamos que había una relación muy estrecha. Los gobernadores recibían dinero del narco, lo usaban para las campañas, lo usaban para beneficio propio, y entonces los narcos a cambio recibían la protección del gobierno, y así eran los mejores grandes amigos, gobierno y narcos. Decía Estados Unidos, son uno mismo, no hay diferencia entre el gobierno mexicano y los narcos. Creo que aquí hay algunos ejemplos que nos permiten desafortunadamente confirmar lo que está diciendo el gobierno norteamericano. Lula Reyes, me enlazo contigo al avance del México violento, porque también el narco está haciendo de las suyas en gran parte del territorio nacional. Creo que de lo más espantoso, veía estas imágenes, el infierno en el Edén, personas completamente desmembradas allí en Tabasco. Lo que da más coraje no solo es ver estas imágenes, sino el que nos diga la autoridad que no pasa nada y que todo está bien, que no hay violencia. Esto no se está recrudeciendo en México, dijo el hermano de Andrés Manuel. Lula, te escucho con atención. Buenos días.
7: Gracias, Lucero. Buenos días. Sí, vaya escena dantesca que se vivió en Tabasco. Hallaron cuerpos desmembrados en una ranchería del municipio de Centro. Bueno, entre hieleras, con restos humanos, cuerpos abandonados, narcomensajes. Bueno, el gobierno de Tabasco está presumiendo reducción de violencia y atribuye los hechos pues a una guerra entre cárteles, o sea, que son el Cártel Jalisco Nueva Generación y La Barredora. Esto lo dice el hermano de López Obrador, José Ramiro López Obrador, quien es el secretario de gobierno. Por otra parte, secuestran a padre e hijo y abandonan sus cuerpos. Estaban envueltos dentro de ataúdes. Esto ocurrió en Abolato, en Sinaloa, en donde pues tampoco ha parado la violencia. Abaten a presunto jefe de sicarios del Cártel Jalisco Nueva Generación en Manzanillo, en Colima. También murió su escolta y detuvieron a una mujer que era parte justamente de este grupo delictivo. Es el reporte que tengo por ahora.
0: Muchísimas gracias, Lula. ¿Escuchó bien? Esto sucedió en Tabasco, en donde todavía opera el Cártel de La Barredora, el que encabezaba el secretario de Seguridad, Hernán Bermúdez Requena, y quien era de los más cercanos de Adán Augusto López Ramírez, cuando era gobernador. Hoy está detenido Hernán Bermúdez, no están investigando a Adán Augusto, pero ese cártel que estuvo operando cuando ellos estaban en funciones es el mismo que sigue operando hoy, que el secretario de gobierno es el hermano de Andrés Manuel López Obrador. Usted me dirá si es o no es casualidad. Vamos a escuchar justamente las palabras de Ramiro López Obrador, el hermano de Andrés Manuel, y que dice que todo está bien, que no ha aumentado la violencia en Tabasco, que el hallazgo de estos cuerpos, a pesar de lo espantoso que podrían ser estas imágenes,

0: ¿Qué han analizado de la violencia?
1: Y menos.
0: De estos descuartizados, ¿a qué pertenecen a algunas bandas? ¿Qué han analizado en la mesa de seguridad?
1: Pues son bandas, ¿no? Que se están peleando la plaza. Es lo que hemos venido diciendo desde que llegamos.
0: ¿Cuáles bandas son, don José Ramiro? ¿Las tienen identificadas?
1: Pues son bandas que se dedican.
0: Pero hay nombres, ¿tienen nombres?
1: Esos? No, sí, hay detenidos. ¿Nombres? En ningún gobierno, también eso hay que decirlo, ¿eh? En ningún gobierno se había detenido a tantos delincuentes, ¿verdad? Como en este. Hay más de 1.500 detenidos.
2: Oiga, parece que están cortados con la misma tijera. No encuentro la diferencia entre Ramiro y Andrés Manuel López Obrador. Solo que uno habla más lento que el otro, pero en el discurso son exactamente iguales. Lo primero que hacen es culpar al pasado y decir que todo está bien. Culpar también a los medios de comunicación por informar lo que está sucediendo. Ellos creen que con omitir este tipo de informaciones las cosas van a ser diferentes. Y no, la inseguridad no se va a resolver dejando de hablar que hay muertos y ejecuciones en Tabasco, y mucho menos dejando de hablar que hay desmembrados allá, expuestos en una terracería muy cerca de la carretera. Espantoso lo que está sucediendo en Tabasco, y más preocupante que las autoridades con ese cinismo digan que todo está bien y que no pasa nada. Siguen creyendo que la ciudadanía no se informa y que la ciudadanía no es inteligente, que va a creer toda la sarta de mentiras que luego vienen y salen de sus bocas. Usted tendrá su mejor opinión. El 1-22-57 está disponible. Entonces, ¿Rocha Moya entregará a Andrés Manuel o no lo entregará? A cambio, claro, de verse el beneficiado, pero no hay otro. ¿Quién más? ¿Quién más está encima del gobernador? Si tiene alguna idea, dígamela.
3: Buenos días, Lucerito. Mira, estas personas que hablan y dicen que apoyan a Obrador, es obviamente porque ellos no viven la violencia que viven los de Sinaloa, ¿no? Te aseguro que esos dos señores que dijeron que AMLO es un santo y que ha hecho mucho por el pueblo, pues tienen un criterio muy diferente a los que viven en Sinaloa, con balaceras, que no pueden trabajar, que no hay escuelas, que la violencia está desbordada, rebasada. Entonces, yo me pregunto, ¿por qué no los mandan a estos que dicen que bravo Obrador, ¿por qué no se van un tiempito allá a Sinaloa a vivir para ver si tan buenos son y siguen protegiendo al narcopresidente, al ex narcopresidente?
4: Lucerito, buenos días. Mira, para empezar, los que le echan a Obrador son los primeros que van cada 2 meses por su cheque, así que no tienen ni cara de hablar. Segundo, Jorge Campos ha sido el mejor portero de México. Y no lo digo yo, hay estadísticas. Chequen en qué posición está de todos los porteros del mundo.
5: Buenos días, Lucerito. Yo escucho a La Mexicana. Oye, el mejor portero de todos los tiempos es, y hasta ahorita nadie lo ha podido superar, el 5 Copas Carvajal, el único portero mexicano que ha disputado consecutivamente 5 Copas del Mundo, en una época donde la selección, francamente, como en defensa y en delantera, daba mucho que desear. Él era el único que se ponía la camiseta y siempre salía a ganar.
6: ¿Estados Unidos qué va a hacer con sus narcotraficantes, que nada más quieren joder acá a México y a los narcos de aquí de México? Que no se le olvide a Estados Unidos que el Mayo también tiene familia aquí en México. Buen día, yo escucho a La Mexicana.
2: Justamente vamos a hablar del tema deportivo porque ha sido uno de los grandes temas de las últimas horas. Memo Ochoa se quita los guantes, prácticamente le está poniendo fin a su carrera como futbolista profesional. A lo largo de 20 años, un poco más de 20 años, Misuli, estuvo pues con una participación importante. Sin embargo, hoy están cuestionando si realmente él es el mejor que ha tenido en la historia de México, el mejor portero que hemos tenido, no lo sé. Pero bueno, es algo ya, digamos, anunciado, ¿no, Misuli? Lo único que esperábamos de Memo Ochoa es que pasara el Mundial, que se despidiera del Mundial y que lo hiciera oficial. Y me parece que, pues, ya estaba más que dicho el tema, ¿no? ¿Cómo está? Buenos días.
7: ¿Qué tal, Lucero? Amigo, escucha, muy buenos días. Y así como señalas, él ya lo había comentado que solamente iba a ser el Mundial el 2026, y que pasara lo que pasara, pues iba a poner punto final a su carrera, a su trayectoria. De hecho, por ello le dieron la oportunidad, pues, de

0: tener el partido pues en el Estadio Azteca, en el Estadio Ciudad de México, ante la afición, ante pues toda la gente, la fanaticada, la escuadra tricolor así le rendía un homenaje, y pues solamente se hizo oficial, fue mero trámite a través de un video en redes sociales, agradeció tanto a los equipos en los que estuvo y a la afición mexicana, pero sí, ya lo veíamos venir y ya se sabía, Memo Ochoa pues cuelga los guantes y dice adiós al fútbol profesional.
1: Oiga, y también pues ya era tiempo, Misuli, un hombre de 41 años ya no rinde igual que las nuevas generaciones, que hoy viene empujando bastante, bastante bien, y además creo que pudo haberse retirado antes, Misuli. Mire, tiene, digamos que tiene credenciales, tiene con qué defender lo que hizo, hizo grandes cosas en nuestro país, en el extranjero, pero siento que se tardó también en haberse despedido. Yo soy de la idea de que pues te retires cuando estás arriba, ¿no? Ya cuando vas en picada, como que ya no es lo mismo, Zuli.
0: Pues en la posición de arquero te da pues la posibilidad, la opción de ser un futbolista longevo, es decir, todavía sí, jugadores o arqueros 41, 42, 43 años, ya si te cuidas te da hasta para 44 años. ¿Por qué? Porque sí tiene exigencia la posición, pero no es como un jugador de campo,
1: claro,
0: que es más el desgaste, etcétera, etcétera. Entonces, en algunos futbolistas, en algunos arqueros, en este caso, pues sí se daba esa oportunidad, esa posibilidad. Estábamos hablando del Conejo Pérez, de Calero, que en paz descanse, el mismo Osvaldo Sánchez, otra de Jesús Corona, en fin, otros arqueros que más de los 41, 42 años seguían jugando, no ya en las mismas condiciones, en plenitud, pero sí daban a la oportunidad de jugar. Entonces Ochoa quizás a lo mejor un año o año y medio más le pudo haber dado, pero sin embargo dijo, pues después del Mundial, hasta aquí pongo punto final y me retiro.
1: Muy bien, y se le agradece. Mire, también hay que decirle que entre las cosas que hay que reconocerle a Francisco Guillermo Ochoa Magaña es que estuvo convocado a 6 Copas Mundiales, ¿no? Por eso era, digamos, como su fecha límite, el Mundial, y me retiro.
0: Así es, prácticamente con eso ponía punto final San Memo Ochoa. Es cierto, la gente va a decir, no jugó de manera consecutiva en los 6 mundiales, etcétera, etcétera. Está bien, no hay problema. Pero las oportunidades que tuvo de estar en la cancha como titular sí marcó diferencia, sí fue relevante, sí fue y destacó, además, y se dio a conocer, y además le abrió las puertas para jugar en el extranjero. ¿Sí? Es decir, desde su primera aparición en Brasil 2014, bueno, pues ya tenía un nombre, un cartel, y eso le dio la posibilidad, como sea. Usted me va a decir que el arquero más goleado y que se comió 1000 goles, evidentemente no, pero jugó en Francia, jugó en España, jugó en Bélgica, jugó en Italia, o sea, no cualquiera tiene la oportunidad de estar allá. Puede ser que sean equipos de medio pelo, del descenso, o sea, lo que se quiera, pero ya algunos arqueros quisieran tener la oportunidad de estar jugando en el extranjero, de tener esa oportunidad de jugar en Europa.
1: Oiga, Misuli, con toda esa trayectoria de la que me platica de Memo Ochoa, ¿sí cree que él es quien merezca el título a mejor portero mexicano de todos los tiempos?
0: Por lo menos en los mundiales sí, ¿eh? Por lo menos en los mundiales sí, sí, para mí es el mejor arquero de México de toda la historia en los mundiales. Yo no tengo duda. Sí, comparan con Jorge Campos, ¿sí? Etcétera, etcétera. Sí. Jorge Campos en mundiales se comió 11 goles y solamente acudió a dos mundiales.
1: Pues entonces, si le parece, en un ratito hablamos de números, porque estamos solamente dando una opinión con una perspectiva muy personal, cada quien está diciendo lo que cree de lo que vio en este desempeño de Memo Ochoa, pero si quieren un ratito más ya en el segmento, platicamos con números, cómo le fue realmente a Memo Ochoa, cuántos goles detuvo, cuántos goles le metieron, cómo le fue a Jorge Campos, y ahora sí con números podríamos valorar quién merece el título del mejor portero mexicano de todos los tiempos, ¿le parece?
0: Pues es que ni así nos pondríamos de acuerdo.
1: No importa, pero valdría la pena tenerlo ahí para saber exactamente con cifras si coincide o no coincide con la opinión que estamos escuchando en el centro de mensajes y que usted y yo tenemos de manera particular.
0: Bueno, cada quien tendrá su opinión.
1: Sí, claro.
0: Evidentemente, pudo haber sido que le gustó o no le gustó, pero todo mundo festejaba las atajadas de Ochoa. Todo
1: ah,
0: mundo.
1: No, eso claro. Claro, ¿eh? Por todo supuesto. Mundo. En eso sí, no hay tema de discusión, Misuli, y en eso sí coincidimos perfectamente. Pues lo que ya sabemos es que Memo Ochoa anuncia su retiro del fútbol profesional, se va, cuelga los guantes, como dijo el Zuli, y por esa razón preguntamos quién merece el título de mejor portero mexicano de todos los tiempos, Memo Ochoa o algún otro. El 1-22-57-70 está disponible. Oiga, Misuli, y hay mucho que platicar con usted en materia deportiva. ¿En serio que el señor de Estados Unidos, el presidente Donald Trump, no tiene límites? Ahora resulta que Infantino podría ser el nuevo titular de las Naciones Unidas. ¿En qué mundo vivimos, Zuli?
0: No, pues evidentemente no. O sea, una persona que quiere protagonismo, pues evidentemente lo está mostrando, lo está dejando ver, y no tiene nada que ver la gimnasia con la magnesia.
1: No, parece que es como el premio de consolación. Se ve que nos ayudamos, tú me ayudas, yo te ayudo, y entonces ahora te estoy impulsando como secretario general de la ONU al titular de la FIFA. De ese tamaño, las locuras del presidente norteamericano. Oiga, Zuli, ¿de qué más platicaremos con usted?
0: Bueno, también Julián Quiñones, a través de un video en redes sociales donde apareció con una persona de su confianza cortándose el cabello y, arreglándose, sí, etcétera, etcétera. Bueno, le preguntaba a esta persona que lo estaba atendiendo, pues qué onda con el cambio entre Inglaterra, qué pasó, y Julián Quiñones pues rompió el silencio, dijo que se manchó el viejo, se equivocó en haberlo sacado. Esas son palabras de Julián Quiñones, y bueno, pues ahí queda, y evidentemente se hace también o se retoma el tema de la selección nacional, que por cierto finalizó en el lugar 10 del ranking de la FIFA después de este mundial. Bueno, pues también quizás sí nos dé esa posibilidad de estar ahí o no, es un espejismo. Bueno, pues ya veremos. También pues se perfila Rafa Márquez, el nuevo ahora técnico de la selección nacional. Va a haber partidos amistosos en lo que será septiembre y octubre. Podría enfrentar equipos mundialistas. Sí, estamos hablando de Canadá, Ecuador, de Colombia, etcétera, etcétera. A ver si da la posibilidad. Y en la jornada 2 del balompié mexicano, que arrancó el día de ayer, bueno, pues Cruz Azul vino de atrás para vencer al Puebla, y sorpresa, Pumas le pegó a Toluca 2-1 en el mismo infierno. Vaya resultado para los felinos. Así es que estoy mucho más, Lucero, más adelante.
1: Muchísimas gracias, Zuli, por el avance deportivo. Creo que se pone bueno, ¿no?, el debate con los temas que dejó Zuli sobre la mesa. Memo Ochoa ya se va, Memo Ochoa se retira, y la pregunta es si se merece el título al mejor portero mexicano de todos los tiempos. El centro de mensajes disponible. 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
2: Memo se despidió de los mundiales y del fútbol así, pero él va a seguir jugando. Todavía tiene garra. No, para tanto lo vas a escuchar, ¿dónde vas a andar jugando?
3: Cero, esos millones de dólares que dicen, pues que se los repartan entre los dos países y en México que los utilicen en arreglar hospitales.
4: Esos pinches chairos comunistas, como siempre, defendiendo a su pinche peje lagarto. Ay, no. Porque es el colmo de la pinche ignorancia, que se pongan a leer y estudiar, nomás para que vean el desmadre que se va a armar.
5: José de Jesús Corona fue mucho mejor portero que el Ochoa. A los Ochoa siempre le postularon porque era del América.
6: Buenos días, Lucerito. Aunque les duela, chairos, tiempo al tiempo van a caer todos por rateros, por lacras. Tiempo al tiempo. A ver si se siguen riendo. El que ríe el último ríe mejor, muchachos.
1: Vamos con otro tema que sin duda ha dado de qué hablar a lo largo de las últimas semanas. El brote de diarrea explosiva en Estados Unidos, ya se acumulan poco más de 1,600 casos diagnosticados y confirmados en la Unión Americana. El origen, en su momento, culpaban a la lechuga mexicana, la lechuga que se producía en México y que terminaba en algunos restaurantes de la Unión Americana. Luego la FDA salió a decir que una disculpa, que se habían equivocado en los estudios de laboratorio, que les habría dado un falso positivo y que la lechuga no es el origen de este brote de diarrea explosiva, pero aún no se conoce a ciencia cierta qué es lo que está causando este fenómeno. Pues a raíz de esto, claro que ha encendido las alarmas en México, en nuestro territorio, sobre la ciclospora, esta bacteria que, le digo, está desencadenando la diarrea explosiva. Si decían que era de la lechuga mexicana, pues hay que revisar. Si no es la lechuga mexicana, de cualquier manera hay que estar pendientes, porque no está descartado que, así como hoy está atacando Estados Unidos, esta vecindad que tenemos con el país vecino del norte, pues también nos pueda afectar a nosotros. Ayer el gobierno mexicano reportó que sí se tienen confirmados 3 casos de ciclospora en el país, aunque ha descartado la existencia de un brote de esta enfermedad. Y además asegura que hasta ahora tampoco hay evidencia que vincule los casos detectados en Estados Unidos con una productora de lechugas que está ubicada allá en el estado de Guanajuato. Esta declaración ocurre en medio de toda esta polémica por los 1,600 casos que se han detectado en la Unión Americana, que desencadena un parásito que es microscópico y que provoca, pues, esta enfermedad intestinal, que está asociada principalmente al consumo de alimentos o incluso también de agua contaminada. Ayer el secretario de Salud de este país, David Krcenovich, habló sobre esto. Dice: no hay un brote de diarrea explosiva en México, pero sí hay casos, y hasta este momento se contabilizan 3 casos confirmados en nuestro país.
7: En México ha habido 3 casos de ciclospora nada más, y esos casos son habituales, o sea, no se sale de la epidemiología común y corriente. No tenemos un brote de ciclospora, por lo tanto, hasta el momento no se ha encontrado evidencia que permita señalar que de ahí proviene. Sin embargo, estamos tomando todas las precauciones en caso de que así fuera. El estatus de los pacientes es adecuado, se recupera. Este es un episodio diarreico severo, pero que no tiene por sí mortalidad. Tiene la inconveniencia del episodio diarreico severo. Responde muy bien a tratamiento con una medicina que se llama trimetropin, conocida más como Bactrim. E incluso en los casos que ha habido en Estados Unidos no ha fallecido nadie por la ciclospora. En los 1,500, un poco más de 1,500 casos, no han fallecido. No tenemos una vigilancia epidemiológica muy activa en el país, tratando de estar pendientes y atender esto.
1: Para entender un poco más sobre lo que estamos hablando de ciclospora y las consecuencias que puede tener esto en el humano, está en el teléfono el doctor Francisco Márquez, médico infectólogo, para que nos explique y nos ayude sobre todo a entender un poco más acerca de esto. Doctor, gusto en saludarlo. Bien, buenos días.
8: Hola, muy buenos días, Lucero. Un gusto saludarles y un gusto saludar a toda la audiencia.
1: Doctor, ¿tenemos que preocuparnos por la ciclospora?
8: En Aguascalientes, particularmente en México, en este momento no tenemos que preocuparnos. Como escuchamos al secretario de Salud, al doctor Krcenovich, nosotros tenemos también casos esporádicos de ciclospora cayetanensis. Estados Unidos, a la par, también tienen cada año brotes de ciclospora, pero este ha sido notable porque el número de casos supera los 1,000. Ciertamente 1,645 casos, que afecta 34 estados de aquel país, y con aproximadamente 141 hospitalizaciones. Esto equivale más o menos al 9% de los enfermos. Esa es la parte que se vuelve crítica por la demanda de servicios de salud y la afectación de población pediátrica, de ancianos y personas con defensas comprometidas, que tenemos ahora ya más personas con trasplantes, en quimioterapia, que se vuelven los más vulnerables. Okay. y estos huevecillos no se, es un parásito que si la persona tiene diarrea no se transmite inmediato de una persona a otra, sino que esos huevecillos tienen que madurar, se quedan en el ambiente y es lo que puede permitir que se vuelva una situación de fácil, difícil detección, y entonces puede tener este comportamiento epidémico cuando se sale de control.
1: Oiga, doctor, ¿cómo sí. podríamos enfermarnos? ¿Cómo podría llegar esta bacteria de ciclospora al humano? ¿Qué hay que tener en cuenta o cuáles son, digamos, como esas esos puntos de alarma que hay que considerar?
8: Los antecedentes más relacionados son fuentes de agua y obviamente alimentos que no se cuecen, que no se hierven o pasan por fuego, son los que son más sospechosos de estar contaminados. Se ve más en personas que hacen campismo, que toman agua de ríos, de algún sitio no seguro.
1: Ajá.
8: Entonces es la forma usual en la que se puede presentar. Entonces si yo practico alguna de estas actividades, pues debo de tratar de llevar agua suficiente para no tener que exponerme al ambiente.
1: De acuerdo.
8: Desinfectar los alimentos, y eso se vuelve realmente a veces algo complejo. Pero es importante esto que acabamos de escuchar, porque ciertamente no es de México donde surge esto, porque puede surgir de cualquier lugar. Ahora la industria de los alimentos puede permitir la exportación de distintas partes del mundo y que en pocas horas esos alimentos puedan estar vendiéndose no solo en Estados Unidos,
1: claro,
8: en Canadá o en algún otro lugar del mundo. Y se vuelve entonces un reto nuevamente ya para los sistemas de investigación, los sistemas epidemiológicos, para poder ofrecer una calidad en la seguridad de los alimentos. Entonces, esto es una invitación no solo a la salud pública, sino a las universidades, para que se vuelva un sistema mucho más seguro en la investigación y detección de posibles brotes a través de la comida.
1: ¿Cómo lo podemos prevenir desde casa, doctor?
8: Aquí, sobre todo, nuestras fuentes de agua, tratar de evitar lo que decíamos, ¿no? Tomar agua de la llave, tomar agua de sitios no seguros. Ahora, pues, la potabilización del agua es algo de lo que ha transformado la calidad de vida de todos los seres humanos y ha permitido una sobrevida mayor. El drenaje también, o sea, que nuestra fuente de iluminación de excretas esté bien controlada, pues vuelven a ser áreas suburbanas las que pueden exponernos más a este tipo de exposiciones. Okay. El lavado de manos pues sigue siendo parte de esas recomendaciones antes de consumir alimentos, y obviamente pues tratar de que nuestras fuentes de alimentos no cocidos o fritos pues sean realmente seguras.
1: ¿Cómo podemos distinguir una diarrea normal de una diarrea explosiva como la han calificado en Estados Unidos, doctor?
8: Principalmente es la duración. Este tipo de eventos pues solamente son severos para las personas vulnerables, y puede ser que dure una semana, pero el paciente tiene una gran cantidad de evacuaciones con formación de mucho gas. Eso le podría suceder a muchas personas sin que se trate de esta enfermedad, pero sí se prolonga. Si esto ya duró 15 días, 3 semanas, incrementa la probabilidad de que no sea una infección normal, y entonces también debe ser estudiado de una forma más detallada. Hay métodos especiales que los laboratorios pues deben de activar en esta situación para poder detectar estas enfermedades. Vuelve a ser la biología molecular el recurso más confiable para poder detectarlo. En Aguascalientes también de manera esporádica detectamos casos de ciclospora cayetanensis. Si la pregunta es, ¿hemos tenido casos de este parásito en Aguascalientes? Sí, pero son casos que vemos uno o dos al año y podríamos considerarlo pues dentro de lo posible o normal, ¿verdad?
1: ¿Y en este año ya se ha registrado alguno de ellos?
8: Sí, sí hemos tenido casos de ciclospora belli, que es otra de las de esta familia.
1: Ajá.
8: Y decíamos pues eso por las características que hemos descrito del comportamiento de la enfermedad, eventualmente podemos tener casos en la localidad pero el problema es que se vuelva un brote, ¿no? Que claro, haya muchos casos.
1: Me parece muy oportuna su intervención, doctor, y que nos permita conocer este detalle de cómo funciona, cuáles son los síntomas, cómo detectarla, sobre todo cómo prevenirla desde casa. Así que le aprecio muchísimo, doctor Francisco Márquez, que nos haya compartido esto con nuestra audiencia.
8: Es un placer estar con ustedes y estamos en toda la disposición.
1: Muchísimas gracias al doctor Francisco Márquez, médico infectólogo. Así que a estar atentos, ya lo dijo, en Aguascalientes, si hay casos, digamos, de ciclospora, de otra variante de ciclospora, no propiamente ciclospora, esta diarrea explosiva de la que se está hablando del brote allá en Estados Unidos. Así que a tomar las medidas que hoy nos sugieren, que son medidas de higiene básicas, ¿no? Consumir agua, agua que sea de garrafón, no agua de la llave. En la medida de lo posible, desinfectar nuestros alimentos. Y bueno, pues creo que eso es fundamental, el lavado de manos, y ya con eso vamos de gane, es lo que nos comparte el doctor Francisco Márquez. Déjeme ir a otras cosas. Hoy, a través de la portada del Aguas, estoy leyendo que una persona murió aplastada. Desafortunadamente es pues un hombre que trabajaba en el campo, o sea, un campesino que estaba ahí haciendo sus actividades normales, y la misma unidad con la que trabajaba, esa misma unidad fue la que le pasó por encima. Qué espantosa historia. Oso, danos solamente un avance. Buenos días.
9: ¿Qué tal, Lucero? Muy buenos días. Buenos días a todo el auditorio. Muere aplastado por su propio tractor este campesino de la tercera edad en un rancho perteneciente al municipio del Llano. Además, tremendo susto por fuga de gas en Los Pocitos. Tuvieron que evacuar a por lo menos 40 familias para tratar de impedir que sucediera algo fuerte y alarmante. Además, maldito loco ataca a su papá enfermo. Además, amenazaba con incendiar toda la casa. De esto y mucho más en el ámbito policíaco, Lucero, en esta mañana, en unos momentos.
1: Muchísimas gracias. Gracias a Loso Cortés por el avance en materia policíaca. Y también tenemos información que vamos a compartir respecto a lo que está sucediendo en la agenda de México y el mundo. Nos hemos concentrado mucho en hablar de la violencia y del México violento y lo que está sucediendo con Rocha Moya, con el crimen organizado, con el cártel de Sinaloa, con el Mayo Zambada, con la fortuna que está reclamando ya México. Pero, ¿qué está sucediendo en la agenda nacional? Hoy estamos hablando, por ejemplo, que Morena ya está haciendo algunos filtros, está anunciando que va a hacer algunos, digamos, candados que va a poner en el partido para la selección de sus aspirantes y para que no cualquiera se pueda intervenir o pueda participar. Asimismo, hoy leo a través de los interiores del Hidrocálido que parece que ya hay una relación más estrecha entre Velasco y Johnson, trabajan en agenda bilateral. Estamos hablando de los dos embajadores, el norteamericano y el mexicano. Lula Reyes, ¿qué más tenemos que saber en este avance de México y el mundo? Buenos días.
10: Gracias, Lucero. Buenos días. La 4T diseña filtros de seguridad para blindar candidaturas en el 2027. Consejeros del INE urgen a activar la comisión contra narcocandidatos. Están reclamando falta de alineamientos y retrasos. Prohíben uso de celulares en instalaciones de la Policía Municipal de Mazatlán. Solo podrán usarse en asuntos oficiales. Ernesto Rufo presenta nuevo amparo contra su captura y traslado al penal del Altiplano. Salinas Pliego explota contra AMLO. Insinúa que irá contra él y sus hijos llegar a ser presidente. Peña Nieto cumple 60 años. Su hijo lo felicitó con fotos inéditas. Qué suerte tenerte como papá, le dijo. Esperan arancel regional por trabajo forzoso. Estados Unidos alista impuesto de 10% para México. Y revira Claudia Sheinbaum a la DEA. Tienen mucho trabajo en Estados Unidos. Roberto Velasco y Ronald Johnson, embajador de Estados Unidos, dialogan sobre la agenda bilateral. Es por el TECMEC. Gobierno de Donald Trump prepara nuevos aranceles para decenas de países. Y también México está incluido. Es el reporte que tengo por ahora.
1: Muchísimas gracias, Lula Reyes. Ya estamos pisando las 8 de la mañana en el centro del país. Y bueno, le dejamos sobre la mesa los temas de los que hemos hablado esta mañana para seguirlo escuchando, para seguir con el debate en el 1-22-5770. Rocha Moya podría entregarse a Estados Unidos. Está negociando ser testigo protegido de la Unión Americana, pero a cambio tendrá que delatar a las personas que le ayudaron, a quienes están arriba de él en esta red criminal. Y la gran duda es si Rocha Moya entregará a su amigo más cercano, a su compadre, Andrés Manuel López Obrador. Lo entregará a Rochamoya para verse beneficiado, para que en Estados Unidos tenga un mejor trato, ahora que lo están persiguiendo por vínculos con el crimen organizado. Pues ya me lo puede decir con su nota de voz. También estamos hablando de los deportes, este asunto de si Memo Ochoa se merece o no el título al mejor portero mexicano de todos los tiempos. También lo puede responder al 1-22-57-70. Ha iniciado una pelea directa entre México y Estados Unidos. Los dos quieren la fortuna del Mayo Zambada, quieren los 15,000 millones de dólares, que es lo que a lo largo de su trayectoria criminal logró o estiman que logró conseguir Ismael El Mayo Zambada, fundador del cártel de Sinaloa. Hay pleito entre México y Estados Unidos. Estados Unidos lo quiere, pero México ya salió a decir que ellos también harán lo propio y que buscarán los mecanismos a través de la Fiscalía General de la República. ¿En dónde se quedará el dinero? ¿Quién cree que gane este pleito? ¿Estados Unidos? ¿Que sea el ganón y se quede con los 270,000 millones de pesos? ¿O que sea México el que se quede con esos 15,000 millones de dólares que exige el gobierno norteamericano? Todos estos temas los estamos discutiendo al 1-22-57-70. Muy polémicos, por cierto. Le invito a que participe con su nota de voz y que nos dé su opinión al 1-22-57-70. Permítame hacer una pausa, porque al regresar seguiremos hablando del acontecimiento de ayer. Los morenistas que robaron a una ancianita 1,000,000 de pesos en el centro de la ciudad. Tenemos muchas voces que hablaron sobre el tema. Tenemos la voz de Morena, que ya salió a fijar su posición. Tenemos a los panistas, pero también tenemos al fiscal. Hablaremos ampliamente del tema después de la pausa.
11: Pues si le quitan la fortuna al Mayo Zambada, que se quede aquí en México para todos los viejitos y estudiantes. Sería lo mejor.
12: Lucero, buenos días. Memo Ochoa nunca me gustó tanto como portero. Debo reconocer que en la selección lo hizo muy bien, pero obviamente el mejor portero no hay más, Jorge Campos, reconocido ante la FIFA. No olviden que Memo Ochoa tiene el récord del portero más goleado en Europa.
13: Buenos días. Mira, Lucerito, así metan 1,000 filtros y metan a las personas más buenas del mundo, el problema es que se corrompen ya estando adentro de los partidos, de todos. Es el problema, entonces no les sirve de nada sus filtros, más bien tienen que acabar con su pinche corrupción.
14: Buenos días, Lucerito. Yo digo que, en mi opinión, este Ochoa no es el mejor portero. A este Ochoa era estrellita. Era una estrellita del América, una estrellita de portero, pero realmente nunca se puso la camiseta con nadie. Ahora que dice esta persona, ay, que se puso 5 camisetas y que esa parte, pues nomás se ponía para que lo golearan, porque realmente como portero para mí fue pésimo.
15: Muy buenos días, yo escucho a la mexicana. En mi opinión, yo considero que Memo Ochoa no puede estar dentro de los mejores porteros mexicanos, ya que es el más goleado en la historia con más de 1,200 goles en contra. Entonces, pues, ¿se imaginan qué portero sería nominado? Pues un portero goleado, perdido. No sirve para nada.
16: Buenos días, Lucero. Oye, esa colonia no quiere pagar el agua porque algunos agentes o simpatizantes de Morena le están diciendo que no la paguen para hacer quedar mal al municipio.
17: Buenos días, Lucero. Pues yo voy a opinar de fútbol porque sí sé un poco de fútbol, no como el caballero que dice que a Memo Ochoa lo hizo Televisa. Memo Ochoa fue un buen portero. No se demerita lo que hizo Jorge Campos, el Conejo Pérez, Osvaldo Sánchez. No se demerita, pero Memo Ochoa estaba en otro nivel.
18: Escucho la mexicana, sí, el PRI y el PAN duraron muchos años en el poder, pero los presidentes de PRI y PAN no están señalados como narcos. Los de Morena todos están señalados como narcos y narcotes.
19: No, pues sí, sí fue el mejor portero, sí, como dijo el Zuli, salió a muchos lados, sí, pero en todos lados lo golearon. La coladera Ochoa, nomás que el Zuli con cualquier chango se persina.
20: Buenos días, Lucerito, buenos días. Yo apenas de fútbol y Ochoa fue uno de los mejores porteros.
21: Mira, Lucerito, buenos días. Aquí el licenciado Puma reportándose. Mira, con el Zuli ni discutas porque no se va a poder. Para él, el Memo Ochoa va a ser lo mejor. Pero todos sabemos que no, que fue, es una vil coladera. Es la mejor coladera que ha tenido México. Y para mí, el mejor portero de todos los tiempos es Jorge Campos. Y va a ser Jorge Campos. De ahí le sigue Osvaldo Sánchez y el Conejo. Pero para mí, el mejor es Jorge Campos. Y ódiame más. Ah, Zuli, el orgullo de Aguascalientes juega con Pumas y ayer anotó gol. ¡Y arriba Pumas!
22: Hola, buenos días, yo escucho Stereo Rey. Pues sí, ¿verdad? Así como dice la persona que mandó mensaje, eso sería lo ideal, ¿verdad? Que repartieran ese dinero para los viejitos y para los estudiantes. Eso sería lo ideal en un México ideal. Pero no, ese dinero se van a quedar con él para las campañas y no van a repartir nada. Se lo van a repartir en las altas esferas narcotraficantes de Morena y ese dinero jamás va a llegar al pueblo. Pues pudieran, si son 270 y tantos mil millones, pueden repartir 1 millón a cada habitante de la ciudad, del país, y el otro la otra mitad pues, se la pueden quedar ellos.
23: Mira, Lucero Álvarez, Memo Ochoa fue un asco. Fue creación de la América. Fue exportado, no valió madre al güey fuera de México. No ganó nada fuera de México, nomás que lo golearan. En América se hizo porque los campeonatos, pero en sí Memo Ochoa nomás lo que quiso. Ahorita fue un capricho de Javier Aguirre, y como siempre, la pinche selección no vale pa' pura madre. Eso fue lo que es Memo Ochoa, nomás para que jugara 10 minutos y ya, rompiera un récord que jugó en 6 mundiales. ¿Qué ganó el desgraciado en 6 mundiales? Nada. Nada ganó el desgraciado.
24: Buenos días, yo escucho La Mexicana. Hay que recordar que el único que jugó Champions League de portero fue Raúl Gudiño de Chivas. Ochoa, por más que estuvo en Europa y todo, nunca jugó una Champions League.
25: Buenos días, yo escucho La Mexicana. Oye, Zuleima, pues de perdido, pues llévatelo a vivir ahí a tu casa. Manténlo, güey, como lo quieres.
26: Qué bueno que ya se retiró la coladera Ochoa. Qué bueno que ya se retiró la coladera Ochoa. Y si tanto le cae al Zuli, pues que se vaya con él también, hombre.
27: Buenos días, Lucerito. Memo Ochoa no es el mejor portero del mundo.
28: Esos pinches chairos salieron más ratas que qué cosa. Ah, pero era la 4T. Eran los que iban a sacar a los corruptos. Pues más corruptos fueron ellos.
29: A Ricito Cero, Memo Ochoa, le tienen que dar dos grandes premios. Uno por el primer y único portero con 1,000 goles. Y el otro por descender 5 equipos consecutivos.
30: Ahora dime de dónde chingados Jesús Corona es mejor o fue mejor portero que Guillermo Ochoa. No, hombre.
31: Buenos días, yo escucho La Mexicana. El mejor portero de la selección mexicana es orgullosamente de Aguascalientes, José Pilar Reyes Requenes. Sube, Pilar, sube.
32: Hola, Lucerito, buenos días. Buenos días al auditorio. Mira, en mi opinión, yo pienso que ese dinero del Mayo, si se lo lleva a quedar a Estados Unidos o algo, pues estaría mejor a que esté aquí en manos de Morena, que le den su madre ese dinero.
33: Buenos días, Lucerito. A mejores porteros, pues Ochoa no. El mejor portero ha sido José Jesús Corona. Es el número uno. Nada que ver, Ochoa.
34: Buenos días, Lucero. Se están desgarrando las vestiduras preguntándose qué pasará con la fortuna de este señor del Mayo. Yo quiero saber, ¿quién se quedó con la fortuna del Chapo? ¿Andrés Manuel o Trump? Sería buena pregunta, Lucero. Gracias. Buen día.
35: Ese dinero es del narco, sin discusión. Es de la familia del narco. Ellos lo hicieron, ellos lo trabajaron, como haya sido, pero lo tienen ellos. ¿Para qué chingados México? Pinches ratas los políticos.
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37: Muy buenos días, este es el reporte vial.
0: En estos momentos tenemos un choque por alcance y en ángulo sobre la avenida Aquiles Cerdán, esto con su cruce con la calle Profesor Edmundo Gámez Orozco, esto precisamente en la colonia Altavista. Tome sus precauciones ya que los dos vehículos quedaron prácticamente en medio de la avenida, por lo que ya en estos momentos se encuentra la policía vial abanderando el lugar. Tome sus precauciones, maneje con precaución para evitar más accidentes.
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2: 8 de la mañana con 27 minutos en el centro del país. Soy Lucero Álvarez a través de JLM Noticias. Gracias por acompañarnos en esta segunda hora a través de La Mexicana 91.3, a través de Estéreo Rey 100.9 y por supuesto de todas nuestras plataformas de José Luis Morales, de JLM Noticias. Es como nos puede seguir, como nos puede estar informándose de lo que sucede, como puede estar conectado con nosotros todo el tiempo. Ahí prácticamente se está publicando información las 24 horas, así que le recomiendo que si no lo ha hecho, siga nuestras cuentas oficiales de JLM Noticias, en donde también tenemos esta transmisión en vivo. Si usted ya salió de su casa, si se dirige a su trabajo, si anda en el transporte público, si está fuera de Aguascalientes o incluso del país, no se preocupe, porque no necesariamente nos tiene que escuchar a través de la radio o vernos en la televisión. Nos tiene al alcance de sus manos en todas las plataformas. Si se conecta al canal oficial de YouTube, ahí en JLM Noticias estamos transmitiendo. En Twitter también estamos transmitiendo y por supuesto que en Facebook también nos encuentra y ahí escucha y ve la información que le hemos preparado todos los días. Se ha puesto bueno el agarrón en nuestro centro de mensajes sobre los temas que hemos estado hablando a lo largo de esta mañana. Si apenas se está incorporando con nosotros, si apenas está prendiéndole a La Mexicana, le doy un breve resumen de los temas que hablamos en la mañana y que seguimos discutiendo en el centro de mensajes. Rubén Rocha Moya, el gobernador con licencia de Sinaloa, podría entregarse a Estados Unidos. Y dentro de las cosas que podría poner a cambio a su beneficio es brindar información, delatar a personas que pudieran haber estado involucradas en esta red criminal y en estos vínculos directos con el cártel de Sinaloa, los narcopolíticos y todos ellos que se corrompieron a cambio de qué, de sobornos, millonarios sobornos. Así que el señor parece que ya está intentando negociar con Estados Unidos y la gran pregunta es si Rocha Moya, Rubén Rocha Moya, entregará a Andrés Manuel a Estados Unidos, sí o no. Dígamelo con su nota de voz. Y México se está peleando con Estados Unidos por el dinero del Mayo. La fortuna de 15,000 millones de dólares le exige Estados Unidos y México ya dijo que también la quiere. Así que hará lo propio. Este pleito apenas comienza y definitivamente en esto no sé qué, quién de los dos va a ganar el pleito. ¿Estados Unidos se quedará con los 15,000 millones de dólares o el dinero se lo va a quedar México? Algunas voces dicen que ni uno ni el otro, que se lo debería de quedar la familia del Mayo. Lo que no sabe es que estos 15,000 millones de dólares se lo van a quitar al Mayo, a sus hijos, a los hijos de sus hijos, a esas futuras generaciones, a los descendientes del Mayo, para poder cumplir con esto que le ordenó el juez. 15,000 millones de dólares de donde tengan dinero, joyas, autos, propiedades, pero tienen que reunir esto, que es lo que ellos tienen como estimado que amasó de fortuna durante su trayectoria criminal, 15,000 millones de dólares. ¿Quién se va a quedar con esa lana? Pues será una gran pregunta que solo el tiempo nos va a permitir conocer la respuesta. Y Memo Ochoa ya anunció su retiro oficial del fútbol profesional después de jugar en el Mundial, ya ha dicho adiós. Merece el título al mejor portero mexicano de todos los tiempos. Creo que sorprendió a la gente, ¿no? Están muy interesados en hablar de deportes, de fútbol y de Memo Ochoa. ¿Cree que él es el mejor portero mexicano de todos los tiempos? ¿O hay alguien que sigue siendo el número uno? Y si lo tiene, también dígalo con su nota de voz al 1-22-5770, que es el WhatsApp de La Mexicana, en donde estamos discutiendo todos estos temas. Oiga, por cierto, hablando de WhatsApp, le quiero compartir una buena noticia. Bueno, para mí es una buena noticia, ojalá que lo tome de la misma manera usted. Le quiero compartir mi número de WhatsApp, en donde hemos habilitado esta otra vía para tener una comunicación directa. Sabemos que no todo el tiempo estamos conectados en las redes sociales, sabemos que no todos dominamos las redes sociales, pero todos tenemos un teléfono celular a la mano y todos tenemos WhatsApp. Entonces, si usted anda en la calle y le toca ver un accidente, le toca una fuga de agua que no le han atendido, le toca solicitar servicios de emergencia, cualquier cosa que ve en las calles y amerite que sea reportado a través de los medios, de comunicación, pues aproveche este número que le voy a compartir personalmente. Y vaya que ha sido una tarea ardua la del día de ayer. Me estoy dando tiempo para contestar a cada uno de sus mensajes. Escríbame, ahí le va mi WhatsApp, es 449-349-1010. Está muy fácil, 349-1010 es mi WhatsApp, el WhatsApp del trabajo, por supuesto, en donde recibo sus reportes. Y ayer mismo ya empezamos a canalizar algunas de estas denuncias a las autoridades, que esa es la finalidad, facilitarle la vida al ciudadano. Si tiene alguna foto, si tiene algún video, no lo mande a la red social, no busque un Facebook, no busque un Instagram, no busque cómo mandármelo por Twitter. Muy fácil, solamente mándemelo a mi WhatsApp, 349-1010, ese es mi número. Y bueno, pues ya ayer hice contacto con muchísima gente y estamos contentos de verdad que pues tengamos esa comunicación directa, que usted personalmente me escriba, que yo le pueda contestar, que hagamos esta gran comunidad que somos todos y que aliados podamos también resolver los temas de la forma más rápida, más ágil, más oportuna, sin tantos intermediarios y sin tantos líos, ¿no? Porque yo le confieso que luego también no, pues hay tantas novedades y se están actualizando tanto las redes que luego a veces uno ignora cómo funcionan para eso, para mandar una foto, para mandar un video, para mandar un audio. Así que más fácil en WhatsApp, 349-1010, el WhatsApp de Lucero Álvarez. Si me quiere mandar algo, ahí déjemelo y yo le voy a contestar en la primera oportunidad, por supuesto, para que también me tenga un poco de paciencia. Déjeme comentarle, además de esto, pues que hay temas para conversar respecto al asunto de los morenistas. Digo morenistas porque traían un chaleco de Morena que se metieron ayer a la casa de una abuelita. Una señora de 93 años de edad que vive en el centro de la ciudad, la asaltaron, se metieron con engaños a su casa, la amenazaron, la amedrentaron, le quitaron prácticamente un millón entre dinero en efectivo, entre joyas, entre artículos de valor, y los sujetos

0: Tomaron su tiempo, se llevaron todo y se fueron, y hasta ahora no han sido capturados. Era importante hablar con los morenistas porque tienen algo que decir. Traían sus chalecos y por esa razón hoy estamos hablando de que morenistas asaltaron a una viejecita. Liliana Ramírez, platicaste con el presidente estatal del partido y el que te dice sobre este asalto a la señora, ¿eran o no eran morenistas? Adelante, buenos días.
1: Buenos días, Lucero, y buenos días al auditorio. Las personas que se hicieron pasar por brigadistas del bienestar para cometer el robo contra una persona de la tercera edad en el centro de Aguascalientes no forman parte de la Secretaría del Bienestar ni de Morena. Esto lo señaló el dirigente local del partido, Gilberto Gutiérrez Lara, quien requirió que el caso sea investigado a fondo para identificar a los responsables. En contraste, denunció que tras estos hechos, elementos de la policía estatal han comenzado a detener e intimidar a trabajadores federales mientras realizan sus actividades. Señaló que aunque es necesario esclarecer el asalto, no se debe de emprender una persecución contra los servidores de la nación. Escuchemos lo que indicó al respecto.
2: Condenamos todo tipo de acción que pueda de alguna manera intimidar y sobre todo que pueda obstaculizar sus labores cotidianas que tienen como trabajadores de la federación, como servidores públicos, y bueno, pues que quede claro, ¿no?, que ellos no tienen nada que ver con la Secretaría ni con el partido, aquellos a los que fueron señalados, y que por su parte el gobierno del estado está ordenando a través de la Secretaría de Seguridad Pública Estatal digamos el acoso en el territorio de todos los trabajadores del gobierno de México.
1: Explicó que los auténticos servidores de la nación cuentan con un gafete oficial que los identifica como parte de la estructura del gobierno de México, por lo que llamó a la ciudadanía a verificar esta identificación antes de permitir el acceso a cualquier persona que se presente con el nombre de los programas sociales, reiterando que los responsables del robo no son identificados ni como personal del bienestar ni de Morena. Hasta aquí con la información.
0: Oye, Liliana, y la gran pregunta, entonces, ¿ellos sí identifican a los ladrones como para decir que no pertenecen a las filas de Morena ni a la Secretaría del Bienestar?
1: Pero ellos señalaron que pues no, que realmente ellos no saben quiénes son estas personas, ellos se deslindaron, dijeron no, estas personas no forman parte ni del movimiento ni de la Secretaría del Bienestar, y pues bueno, ellos lo que piden es que sí se investigue, que se esclarezca, pero ellos descartan que pues formen parte de alguna de estas dos instancias.
0: Claro, es que esa parte la entiendo, pero si están diciendo, oye, no forman parte de nuestro partido ni de la dependencia que entrega apoyos sociales, es porque tienen plenamente identificados a los ladrones, ¿estás de acuerdo?
1: Así es, sí, sin embargo, pues ellos lo que señalan es esto, nosotros, pues ellos no forman parte del partido, sin embargo, pues si no señalan nada más al respecto, pues tampoco sobre cómo pues obtuvieron estos
0: chalecos,
1: también señalaban, pues es que también son muy fáciles de falsificar, pero bueno, en ese caso también, pues ellos señalaban, los servidores de la nación se identifican con un gafet, pues este también podría ser fácil de falsificar, entonces en su caso, sin embargo, pues ellos señalan, nosotros no sabemos, no forman parte del movimiento, no forman parte de la Secretaría del Bienestar, y bueno, esto es lo que ellos están señalando, pues sobre este lamentable suceso.
0: Oye, Liliana, ¿y han considerado alguna otra medida de seguridad para que sean plenamente identificados quienes sí pertenecen a algún programa social, al gobierno federal, y quienes solamente están aprovechándose de un chaleco que lo podrían conseguir en cualquier lado?
1: Pues por lo pronto únicamente con este gafet que señalan ellos que, bueno, los auténticos servidores de la nación, ellos dicen tienen un gafet oficial, entonces ellos piden que a los ciudadanos, pues si alguien va a sus hogares, pues con un chaleco ya sea de bienestar, inclusive pues de Morena, que sí pidan esta identificación, que pues es una que los se identifica como parte pues de la estructura del gobierno federal.
0: Liliana, muchísimas gracias.
1: Gracias, buenos días.
0: Bueno, dicen desde Morena, no pertenecen a nuestro movimiento, no son parte del partido, no pertenecen tampoco a la Secretaría del Bienestar, que es la responsable de entregar apoyos sociales, becas a las mujeres solteras, becas a las abuelitas, becas a los que no trabajan ni tampoco estudian. Entonces, por eso fue muy fácil engañar a la señora de 93 años con estos chalecos. Cualquiera podría pensar que iban a entregarte un apoyo o que te van a empadronar para que seas beneficiario de programas sociales, y resulta pues que se trataba solamente de ladrones abusivos, y la verdad que qué encajoso por parte de estos sujetos, que no se tocaron ni siquiera el corazón al tratarse de una persona de la tercera edad, casi 100 años, y pues bueno, eso fue lo que les dio la ventaja, el saber que era una persona de edad y que también se encontraba sola allí en su domicilio. Estas cosas no van a quedar así.

0: impunes. Ya la Fiscalía General del Estado está investigando y va detrás de estos sujetos. Hay imágenes de algunas grabaciones de cámaras de seguridad que pudieron captar a este par de sujetos y nos revelan cosas interesantes. Primero, que no son dos hombres. Creíamos que eran dos hombres, es una pareja, una mujer y un hombre los que se metieron con esta ancianita. Y hay más información que ya está indagando el fiscal estatal. Héctor García platicó con él. Adelante, buenos días.
1: Muy buenos días, así es, la Fiscalía General del Estado está investigando este robo a casa habitación perpetrado por una pareja que engañó a su víctima, una mujer mayor de edad, simulando ser brigadistas. De acuerdo con información del fiscal Manuel Alonso García, los agresores portaban indumentaria alusiva a un partido político de color guinda y fingían difundir programas sociales para lograr ingresar al domicilio. Al percatarse de que la mujer se encontraba sola, la amagaron con un arma de fuego y sustrajeron diversa bisutería sin que la afectada resultara lesionada. Tras la denuncia del 911, agentes de la unidad de robos y del C5 rastrean las cámaras de vigilancia, con las que ya identificaron a un hombre y una mujer como los presuntos responsables, mientras se refuerzan los patrullajes e inspecciones preventivos en esta zona del primer cuadro de la ciudad. Al respecto comentó.
2: Donde sí nos refieren que llegan dos personas con chalecos guindas, que aparentemente son de un partido político, llevando programas sociales, y bueno, pues la dueña de la casa que estaba ahí abre el domicilio para poder atender a estas personas cuando la están entrevistando y creemos que se dan cuenta que está viviendo sola. Es cuando la amagan y bueno, se da el robo de algunas pertenencias. Afortunadamente pues no lesionan ni golpean a la señora. Ella está bien de salud afortunadamente y bueno, sí extraen algunas cosas, algunas pertenencias de la señora.
1: De esta manera se ha iniciado una cacería para dar con los responsables de este atraco que se cometió en Aguascalientes, Lucero.
0: Oye, Héctor, lo que me preocupa es que esto es más común de lo que cualquiera podríamos imaginar. O sea, los robos violentos en los hogares, en las casas habitación, es muy frecuente, pero me parece que lo que sucede es que hay algunos que ocupan más atención porque requieren impacto como este, ¿no? 93 años, una señora sola en el primer cuadro de la ciudad, pero es algo muy frecuente. Cuéntanos de las estadísticas, Héctor.
1: Sí, básicamente lo que llama la atención es en particular la edad de esta persona, y bueno, sobre todo lo que se ha cuestionado, la cercanía en este caso con el propio Palacio Municipal, a unos cuadras. Sin embargo, los robos con violencia a casa habitación sumaron 29 casos durante el primer semestre del año 2026 en Aguascalientes, lo que representa un promedio de un atraco con violencia cada 6 días. Esto de acuerdo con cifras del Secretario Ejecutivo del Sistema Nacional de Seguridad Pública, donde se destaca en las estadísticas oficiales mismas que muestran que de las 751 carpetas de investigación iniciadas por robo a vivienda entre enero y junio, 29 fueron cometidas con violencia, es decir, mediante el uso de la fuerza o amenazas contra las víctimas. Aunque los robos violentos representan apenas el 3.9% del total de los robos a casa habitación, las cifras sí pues evidencian que este tipo de delito continúa presente en la entidad y mantiene un impacto directo en la seguridad de las familias. Los 722 casos restantes sí fueron denunciados como robos sin violencia, lo que representa que en promedio diario hay 4.1 robos de vivienda con carpeta de investigación en la entidad. Sin embargo, sí, el robo es uno de los delitos que más afectan al patrimonio de las familias en particular y en específico hablando del de casa habitación, Lucero.
0: Héctor, muchísimas gracias por tu reporte.
1: Muy buenos días.
0: Y déjeme ir al centro de mensajes en donde sigue esta discusión de los temas de los que ya hemos hablado y también este asunto. Dicen en Morena, esos rateros no pertenecen a Morena. Y lo que hace falta es reforzar las medidas de seguridad para que plenamente sean identificados los que sí pertenecen a algún programa social, a la Secretaría del Bienestar, los que son brigadistas, los que son servidores de la nación, los que están levantando encuestas, los que están repartiendo periódicos de Morena, pero que estén plenamente identificados. Ya no es suficiente un chaleco, porque ese chaleco lo están utilizando para delinquir. y la gente les abre la puerta creyendo que está bien que entren a su casa porque le van a tomar algunos datos y porque posteriormente le van a entregar un apoyo económico. Y hoy son ladrones, un hombre y una mujer, una pareja, que ya la fiscalía está tras ellos. Imagínese que ellos le robaron $1,000,000, poco más de $1,000,000 a una ancianita de 93 años. Entonces, ¿qué va a hacer Morena para evitar que esto suceda? Para que las cosas no se salgan de control. Dicen que un chaleco lo pueden conseguir en cualquier parte. Yo creo que no, porque entendería que esos chalecos solamente están destinados a las personas que son servidores de la nación, a quienes trabajan para el gobierno federal. Yo no le he visto a nadie ni que los entreguen como souvenirs, ni mucho menos en los eventos políticos. Los chalecos no. Esos son oficiales para algún servidor público del gobierno federal. Entonces, pues primero que chequen a quienes contratan como servidores públicos, quienes van a trabajar en la Secretaría del Bienestar, y evitemos que hagan mal uso de estos uniformes oficiales, porque esos son uniformes oficiales. No se venden ahí en la Puri, ¿eh? No los va a encontrar en cualquier lado, no están en el Marketplace, en Facebook. No, los usan para servidores públicos del gobierno federal. Entonces, aguas con las lacras que luego contratan y que luego andan haciendo mal uso de estos uniformes. Déjeme ir al centro de mensajes, en donde ya le escucho.
3: No, esos políticos de plano son bien sinvergüenzas, peleando el botín. Deberían de pelear por poner un buen hospital, unas buenas escuelas.
4: Lucerito, buenos días. En lo deportivo, no mucho, fue Cúpido. Hasta ahí se queda. Hasta ahí se queda, pero por encima de él, claro, están Jorge Campos, Osvaldo y el Conejo.
5: Con el tema de Ochoa, pues no, no, o sea, siempre fue un mal portero. O sea, el que dice que es un buen portero es simplemente es asunto de aficionado del América y aficionado de Televisa. Ochoa fue un engendro de Televisa, que sí, que fue Europa y todas esas cosas, pero se llevó a 5 equipos a la segunda división. Es un mal portero, es un producto de Televisa nada más.
6: Esos que dicen que Coladera Ochoa fue el único que ha tenido los huevos para irse a Europa y se queja puro chivista nomás. En los mundiales andaban gritando todas las atajadas. Acuérdense que cuando tuvo la oportunidad Osvaldo Sánchez prefirió quedarse bien cómodo en el Santos. Pinches mensos.
7: Buenos días, escucho a la mexicana con Lucerito Álvarez. No, no, ese dinero que se quede en Estados Unidos. De todos modos, como quiera, si lo dejan, si lo mandan para México, los millones de dólares del narco, se los va a chingar Morena, se los va a quedar. Mejor que se queden con los gringos.
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0: Tenemos en portada el hidrocálido y ya hemos hablado mucho de lo que hoy viene en el hidrocálido. Pero vamos con la nota principal de esta mañana. Los perros sí andan bravos en Aguascalientes. Así como el título lo dice, los perros andan bravos. Estamos hablando, sí, de los canes y de los que andan en la calle y de los que también tienen dueño, ¿eh? Porque no solamente hablamos de perros callejeros, que son los que andan muy agresivos, sino también hay perros que traen correa y también son animales muy agresivos. Pues hoy señala el hidrocálido que ya es un verdadero problema de salud pública. Es un tema muy delicado porque en lo que va del año, al menos 1,000 personas han sido atacadas por perros, hay 2 muertos y los animales callejeros son la verdadera amenaza, dicen las autoridades. Y si no me cree, escuche las estadísticas que nos has preparado. José Luis Bonilla, voy hasta la redacción de Hidrocálido. Adelante, buenos días.
9: Buenos días, Lucero, y buenos días a todo el auditorio. Los registros epidemiológicos colocan a la mordedura de perro como un delicado problema de salud e incluso de seguridad en Aguascalientes. Tan es así que en apenas la mitad del año ya han sido atendidas en los hospitales públicos y privados casi 1,000 personas por ese tipo de ataques. Lo más delicado y preocupante es que ese tipo de agresiones están siendo cada vez más delicadas, a grado tal que cuando menos 2 personas han fallecido por las heridas graves de las mordeduras, una de ellas apenas el mes pasado por un ataque ocurrido en el Infonavit Pirules. Lamentablemente, este tipo de casos que afectan más a los hombres que a las mujeres y que corresponden a personas con delicadas heridas por mordedura de perro, están llegando con mayor frecuencia para su atención en los hospitales y centros de salud. Este tipo de agresiones caninas se derivan de una serie de factores, entre ellos la incesante proliferación de perros callejeros, la falta de control de los animales violentos por parte de sus dueños y la tenencia de animales en lugares inapropiados como las azoteas o cocheras, que los vuelven más bravos y por consiguiente también más peligrosos para la gente. En los registros epidemiológicos se reporta que en lo que va del año suman 972 los casos de personas que han requerido atención médica e incluso hospitalaria al presentar desde rasguños y heridas delicadas y mortales a causa de la ferocidad de los ataques, mientras que para el mismo periodo del año pasado el número de incidentes de este tipo fue de 774. Lucero, así las cosas con los perros. Hasta aquí mi reporte.
0: Muchísimas gracias, gracias José Luis Bonilla, y me parece que es un tema muy debatible. A ver, ¿de quién es la culpa de que haya este problema de salud pública y que tengamos tantos perros y que los perros sean agresivos? ¿La culpa es del animal o la culpa es del dueño o del humano? Y usted dirá, bueno, pues si son perros callejeros, sí, pero muchos de los perros callejeros tuvieron dueño. Muchos de esos perros que hoy están en la calle fueron abandonados por sus dueños. Muchos perros tuvieron un hogar, pero luego el hogar ya les quedó chiquito, o luego los dueños ya no lo quisieron mantener, o luego los dueños ya les dio flojera recoger sus heces, darles de comer, ya no quisieron gastar en las croquetas, y entonces lo que hacen es irlos a echar a la calle. La gran mayoría de los perros que hoy están en la calle no necesariamente nacieron en la calle y se hicieron en la calle, muchos sí, pero la gran mayoría son de animales que fueron abandonados, que fueron mascotas de compañía, que tuvieron su hogar, que estuvieron en su casa y que los echaron a la calle. El otro día me acaba de pasar algo, pues digamos que tiene mucho que ver con esto. Estaba en Petco, esta tienda para mascotas allá en el norte de la ciudad, y ahí estaban dando en adopción a un perrito. Y alguien preguntó, bueno, ¿y este perrito de dónde salió? Porque además se ve que es un perrito de raza, no es un perrito callejero. Dijeron, pues es que aquí vino el dueño y lo aventó, lo traía con su correa, lo suelta de su correa, se sube a su carro y se va. Y le estoy hablando de Petco, lo dejaron ahí con la intención de que alguien, alguna de las personas que llegaba como su servidor a comprar, no sé, las croquetas para el perro, o el alimento para el gato, la arena para el gato, no sé, que teníamos algo que hacer en Petco, pues que, no sé, le tocara el corazón y se llevara esta mascota. Pero su dueño fue y lo dejó. Su dueño es el que lo abandonó y luego esos perros terminan en la calle. Entonces, ¿la culpa de quién es? Hay animales que son agresivos por naturaleza, pero si estaba en casa y luego el animal termina en la calle, busca la manera de defenderse. Y vamos, no estoy defendiendo por sí al animal, pero ¿dónde están esos humanos? Que gran parte del problema somos los humanos, que no nos hacemos responsables de lo que nos toca. Luego allá andamos en los festejos navideños, que el niño nos pide el perrito, el niño nos pide el gatito, vamos a dárselo, le damos una mascota pequeñita, bebé, y entonces crece y decimos, híjole, come mucho, nos sale muy caro, no, mejor hay que tirarlo a la calle. Y eso hacen, de verdad que eso hacen, y da mucho coraje porque no se hacen responsables, y luego los menos indicados son las víctimas, a la persona a la que mordieron, y le echamos la culpa al animal cuando el verdadero responsable es el dueño de ese animal que fue y lo tiró a la calle. Usted tendrá su opinión, pero de verdad es que son cosas que me dan mucho coraje. Allí en el tanque de los Jiménez, en donde recurrentemente asisto, es un lugar en donde está lleno de perros callejeros. ¿Y esos perros sabe de quiénes son? Tuvieron un dueño, gente de Aguascalientes, de la ciudad, que va y tira los animales. O sea, es imposible. Mi padre es una de las personas que rescata y rescata animales. Ya no podemos con tanto animal rescatado. Necesitamos más bien cambiarle la mentalidad al humano para que se haga responsable. Es imposible, de verdad. No hay dinero que alcance para recoger a tanto animal y darle la vida que no le dieron en su hogar. Así que de verdad me molesta mucho ver que luego la gente se queja de los animales, pero son los mismos los que se quejan, los que aventaron a su animal a la calle, y eso no se vale. La verdad es que hay que hacernos responsables. Somos adultos, estamos en edad para tomar en cuenta que lo que estamos haciendo no es lo correcto, y que si va a tener una mascota, pues entonces hágase responsable de su mascota. Y otra sugerencia, si va a querer una mascota en casa, adopte. Hay tantos animalitos, de verdad, adopte un animal. No los tire, no los eche a la calle, no los abandone, son buenos compañeros, de verdad. Luego nos hacen el día cuando llegamos a casa y nos están esperando. Son los que mejores nos tratan, ¿eh? cuando llegamos al hogar y luego usted va y de manera muy malagradecida va y luego los tira a la calle. Ayer también veía un video, no recuerdo en dónde fue, pero un video que se hizo viral de una mujer que estaba arrastrando al perro de su hijastra. Lo traía amarrado ahí de su camioneta y lo iba arrastrando. O sea, de verdad, ¿qué nos está pasando como seres humanos, eh? Estamos perdiendo esa sensibilidad. No sé, de verdad que me asusta en lo que el ser humano se está convirtiendo. Así que, pues tomemos en consideración esto, que los perros andan bravos y los humanos, ¿dónde andan, eh? ¿Dónde están los dueños de esos cachorritos? Pues bueno, ahí está la información más importante que hoy viene publicada a través del Hidrocálido, a propósito de que el día de ayer fue el Día del Perro, el Día Internacional del Perro. Pues hoy estamos hablando de los perritos que terminan en la calle. Oye, en los interiores del Hidrocálido, déjeme decirle que hoy hay varias plumas que escriben para nosotros. Puede encontrar la columna de Héctor de Mauleón, de Catón, de José Ramón Cosío, pero fíjese que hay una que me encuentro que es del Universal, el Bajo Reserva, que digamos es la columna de casa del Universal, y dice: gasta la FGR 1.5 millones en pines para sus funcionarios. Ya sabe que no tienen en qué gastar estos señores, y bueno, en donde la austeridad no es un obstáculo para reconocer a su personal es en la Fiscalía General de la República, porque la FGR acaba de desembolsar casi 1.5 millones de pesos en pines. La Fiscalía realizó una licitación para comprar un máximo de 9.600 pines para sus funcionarios. Dicen ellos que como un reconocimiento especial por su labor en la Procuración de Justicia. Los pines entregados el pasado 12 de julio, el día de la abogada y el abogado, fueron elaborados en cobre con el logotipo de la FGR y con la leyenda destacada de la justicia al servicio del pueblo. Según detalla el anexo técnico firmado por Moisés Tolento García, administrador especializado de adquisiciones de bienes de la dependencia. Este reconocimiento a la labor de los abogados de la Fiscalía cuesta, y desde luego que cuesta y lo pagamos nosotros, dice la columna de Bajo Reserva del diario El Universal. Este reconocimiento, más que un pin, ese se lo da la ciudadanía, ¿no? Cuando hacen un buen trabajo, lo reconocemos, pero también cuando no hacen un buen trabajo, no se merecen ni un pin que cueste 1.5 millones, que fue lo que gastó la FGR en todo esto. Déjeme seguir con el centro de mensajes en donde le escuchamos.
10: Buenos días. Para mí el mejor portero ha sido siempre Miguel Marín.
11: Hola, muy buenos días. Yo escucho La Mexicana. Para mí, sí, Memo Ochoa fue muy buen portero con la selección mexicana, y las únicas personas que le tiran y que no les gusta, que no sé qué, que porque Televisa, pues son los chivistas, no hay otra. Los que nunca ganan nada, pues le echan la culpa a Televisa, los árbitros, siempre están llorando. Pero bueno, Memo Ochoa por mucho fue muy, muy buen portero.
12: Buenos días, Lucerito. Mira, el caso Memo Ochoa es que él le tocó vivir en la mercadotecnia y en el boom, donde las empresas impulsan a las figuras que quieren destacar. Pero en el real fútbol mexicano, esta es la jerarquía de los porteros. La Tota Carvajal como primer lugar, Jorge Campos segundo, Osvaldo Sánchez tercero, Adolfo Ríos, el cuarto mejor portero que ha dado México. Y del quinto para adelante, el que sea. Entre ellos, Memo Ochoa.
13: Buenos días, Lucero Álvarez. Yo escucho a La Mexicana. ¿Cómo que quieren darle el mejor trofeo por el mejor portero al Memo Ochoa? No. Olvídense de eso. En México ha habido mejores porteros que ese. Si hablamos, vamos a hablar de Jorge Campos. Ese es uno. De Pilar Reyes, ese es dos. De Pablo Larios, tres. El Zuli Ledesma, cuatro. Nacho Calderón, cinco. Osvaldo Sánchez, seis. No, hay un montón mejor que ese, güey. Ese güey nomás quieren hacerlo carita y hacerlo artista en telenovelas.
0: Vamos ahora a la información policiaca. Hoy a través del Aguas se publica la imagen de una persona que murió aplastado. Se trata de un hombre que se encontraba trabajando allá en su parcela en el municipio del Llano. Imagínese que fue aplastado por su tractor después de haberse caído. Eso es tan recurrente en el campo que no sé qué pasa, no sé si es una distracción, si es un accidente, si pasas por una zona que hace un movimiento brusco y que permite que termines en el piso, no sé qué sucede, pero es algo que sucede frecuentemente allá en las parcelas, en el campo, en el trabajo del rancho, y pues esta persona así fue como falleció. Osvaldo Cortés de La Nota Roja nos tiene toda la información policíaca preparada. Adelante, buenos días.
14: ¿Qué tal, Lucero? Muy buenos días a todo el auditorio. Así es, un hombre de la tercera edad murió de forma espantosa, al igual que instantánea, luego de que estuviera trabajando en una parcela, en un rancho perteneciente al municipio del Llano. Cayó del tractor agrícola que conocía y esta situación se empeoró cuando este mismo en movimiento le pasó por encima. La tragedia sucedió el día de ayer, para ser exactos, allá en el rancho denominado La Paz, localizado en la carretera número 43. Este hombre fue identificado como Manuel Pizaña Flores, de 74 años de edad, y se informó que estaba realizando trabajos en una parcela correspondiente en este rancho denominado La Paz, cuando de repente sufrió de la caída aparatosa del tractor agrícola al que conducía. Ante esta situación, el tractor siguió en movimiento y ante esta circunstancia le pasó por encima, aplastándolo de manera instantánea y de ese momento perdiendo la vida. Ante esta situación, sus familiares, sufriendo de esta crisis nerviosa, llamaron a los servicios de emergencia para reportar lo sucedido y llegaron a este lugar paramédicos que corroboraron lo lamentable, que este hombre ya no contaba con signos vitales, así que de inmediato se acordonó la zona y se pidió el arribo de los agentes de investigación criminal, el personal del CEMEFO, que trasladó el cuerpo de esta persona, de este septuagenario, a las instalaciones del mismo para que fuera practicada la necropsia de ley. Como tú bien lo comentas, Lucero, no sabemos qué pasa en esta circunstancia. Son trabajos que se realizan de manera cotidiana. Además, para ser un hombre, un septuagenario, pues seguramente ya tenía muchos años de experiencia, pero siempre algo sucede, algún descuido, alguna situación ocurre que se caen de manera aparatosa de estos tractores mencionados y lamentablemente pierden la vida. En más de la información, te comento de un sujeto que atacó a su propio padre que se encontraba enfermo. Este hombre ya es mayor, se encuentra asistido por ya un respirador de oxígeno, una maquinita, y este sujeto en ese momento se la quitó para poderlo hacer sufrir. Ante esta situación también gritaba a los cuatro vientos que iba a encender la casa, sí, que iba a prenderle fuego al propio inmueble. Ante esta situación, los vecinos llamaron a los servicios de emergencia para que detuvieran a este maldito loco antes de que le hiciera más daño a su propio padre. Llegaron oficiales de la policía municipal y detuvieron a José, de 43 años de edad, quien de inmediato quedó a disposición de la autoridad correspondiente. En cuanto al señor de adulto mayor, fue atendido por paramédicos en su propia casa, no ameritó ser trasladado a ningún nosocomio, se logró controlar ahí la situación, pero vaya susto que se llevó cuando fue agredido por su propio hijo. Y Megapura,
0: oye, qué enfermo, ¿no? Perdón, oso, que ¿perdón? Perdón que te interrumpa, pero qué loco sujeto. O sea, estás hablando de un hombre de 43 años, un hombre maduro. Así y es. Parece que lo que le falta es eso, justamente la madurez propia de su edad, porque cómo se pone a agredir a su padre, y además sabiendo que es un hombre enfermo. Imaginen el nivel de locura de este tipo, que no lo golpeó, no le hizo otra cosa más que quitarle el oxígeno, que ese oxígeno es fundamental para que el señor se mantenga con vida, imagínate. Así nada más.
14: Es. Esto fue lo que le hizo como para torturarlo, además, ¿sí?, de amenazarlo con que le iba a prender fuego a la casa. Los gritos se escuchaban alrededor del vecindario y los vecinos son los que terminan llamando a la autoridad para tratar de ayudar a este señor, ¿no?, que era víctima de su propio hijo. Pues así los dejan las drogas, Lucer, lamentablemente ya no respeta.
0: Muy dañado.
14: Edades. Como tú bien lo comentas, 43 años, pues pensamos que ya es un adulto totalmente maduro, a lo mejor hasta hombre de familia, que pudiera, en lugar de darle problemas a sus papás, al contrario, ayudarlos, ¿no? Sin embargo, no sucede de esta manera, porque muchos de ellos son viciosos y pues se vuelven locos completamente.
0: Qué psicópata este sujeto, 43 años, imagínese nada más el estado de locura del sujeto, que le quita el oxígeno, le grita a su padre que le va a quemar su casa, pues así quedó de mal. Oso, ¿y con qué cerramos?
14: Cerramos con este susto también que sufrieron vecinos de allá de Los Pocitos, de una megafuga de gas de una pipa. Esto sucedió cuando esta pipa mencionada estaba realizando una una subestación en un domicilio y de repente se dio la tremenda fuga en una de las válvulas. Tuvieron una pequeña falla y esto desató la fuga. Rápidamente los vecinos llamaron a los servicios de emergencia y antes de que llegaran los mismos, fíjate que aquí algo muy importante, los trabajadores de esta gasera mencionada son los primeros que comenzaron a alertar a todos los vecinos de que se salieran porque esta situación se estaba poniendo fuera de control. Ya cuando llega el personal de Protección Civil logra controlar la situación, los videos ya los veíamos desde el día de ayer en las redes sociales de JLM Noticias, eran impresionantes y sobre todo nos daba miedo, ¿no?, que algún chispazo pudiera detonar algo lamentable. Sin embargo, la situación logró ser controlada, se evacuaron a más de 40 familias aproximadamente, pero todo quedó solamente en el susto. Gracias a Dios, ni siquiera intoxicados ni nada de colesones. Hasta aquí con la información policíaca más destacada hasta el momento, Lucero. Muy buenos días.
0: Muchísimas gracias a Alonso Cortés por la información policíaca. ¿Y cómo evitar todos estos acontecimientos que locos, como los que pueden ser tus hijos, como este sujeto de 43 años que intentó, pues, prácticamente arrebatarle la vida a su padre, cómo nos cuidamos de ese tipo de personajes? Pues con seguridad universal. Gustavo Morales, ¿cómo estás?
15: ¿Cómo estás, Lucero?
0: Bienvenido.
15: Muchas gracias. Yo no entiendo la gente, ¿cuántos años te gusta que tenga yo viniendo a anunciar seguridad? Si no me equivoco, 10 años.
0: ¿Ya tan rápido?
15: 10 años.
0: Y entonces, la gente sigue todavía pensando que no le va a pasar, ¿no?
15: Híjole, ayer dabas a conocer la noticia de esta viejecita. Te digo que los ladrones parecen o se hacen, pero no son tontos, de verdad. De estudiaron, ¿sabes?
0: Claro, claro.
15: Y la policía seguramente dará con el culpable, ojalá, pero es alguien que la conocía, que sabía cómo, que vivía sola. Todos lo saben los ladrones, o sea, se dan cuenta de esto. Y si tú eres, hijo, es que no sé cómo llamarles, porque digo, si ya sabes que te puede pasar, si estás entre el número de probabilidades y no actúas, creo que es tremendo, ¿no? Que no te protejas. Pero bueno, lo seguimos dejando. Y no a la conciencia, sino a la inteligencia de las personas, ¿no? El tomar una previsión. Lo mínimo que puedes hacer es, tengo cosas tan sencillas y económicas como, por ejemplo, un sensor de puerta. Tengo un sensor de puerta.
0: Ajá.
15: Te abren tu puerta, suena en tu celular, suena una sirenita y cuesta 250 pesos.
0: Desde 250 pesos, sí, o sea, que te los gastas en la taquería, ¿no?
15: Si no lo haces, pero depende que tú quieras, ¿no?
0: Claro, y además yo veo que hoy, por ejemplo, nos traes mucho equipo, digo, hay mucho más todavía de lo que le pueden ofrecer para usted de acuerdo a la medida de su necesidad, pero me dices, hay protecciones o medidas como 250 pesos y de ahí lo que tú gustes invertirle, sí,
15: claro,
0: ¿no?
15: Claro, pero no te esperes.
0: Claro.
15: No te esperes porque fíjate que de verdad mi negocio es muy muy extraño, es si no te pasa, no vas a actuar, ¿eh? O sea, eres reactivo, no eres previsor.
0: Sí.
15: Y eso creo que es muy nuestra cultura, ¿no?
0: Sí, totalmente.
15: Pero creo que lo lamentas. Imagínate, esta señora hubiera podido gastar, ahorita te voy a platicar mis productos, pero hubiera podido gastar, no sé, 2,000 pesos.
0: Ajá.
15: Se hubiera evitado quedarse sin 1,000,000 de pesos que quizás no va a recuperar nunca el trabajo, claro, toda una vida, todo se echó a perder.
0: Así es. Su tranquilidad, yo decía, oye, a los 93 años, pues ese dinero te sirve para dormir en paz y saber que si hay alguna enfermedad tienes de dónde echar mano.
15: Y no va a volver a dormir tranquila,
0: sí,
15: jamás.
0: Sí, qué triste.
15: Así es muy triste, pero bueno.
0: Y se pudo prevenir.
15: Se puede prevenir. Bueno, vamos entonces, ahora qué tenemos. Fíjate que subí en la semana igual una cantidad infinita de robos, de los que nos enteramos, ajá, de los poquitos que nos enteramos. Y se me ocurrió preparar esto, te lo dije hace una semana, empezamos con esto contigo. Ayer un cuate, como todos los días pasa, se embolsan cosas en, fue una farmacia. Ya iba de gane con todas las medicinas para la abuela y para no sé cuántas medicinas llevaba. Y lo ves, te platiqué esa señora que a su niño le metía cosas en la ropa. Y
0: sí,
15: o sea,
0: que
15: todos los días lo ves en los supermercados, eso pasa muchísimo. Bueno, se me ocurrió preparar un paquete irresistible. Pero te digo, para inteligencias.
0: A ver, venga, cuéntame de qué se trata.
15: Bueno, este es para negocios, se presta mucho para una farmacia, una tienda. Bueno, es el paquete de 4 cámaras.
0: Ajá, 4 cámaras, que es el que...
15: 4 cámaras como estas. Traen su grabador, traen su disco duro, que es el DVR.
0: Ajá.
15: Todo, los cables, la instalación, todo. Pero ahora le agregué algo muy padre porque lo necesitas.
0: El monitor.
15: Yo les digo, en las tiendas de abarrotes y en las ferreterías, farmacias, etcétera, no necesitas grabar al ladrón. Lo que quieres es que no te roben. No quieres que te quite nada.
0: Claro.
15: Bueno, entonces le agregamos el monitor.
0: sí, para estar observando en tiempo real.
15: Pero que el ladrón se dé cuenta de que lo estás grabando. O sea, esto hay que dejarlo siempre, no escondido, sino al
0: puerto. Que se vea.
15: A la vista, colgado. Bueno.
0: Todo este paquete.
15: Increíble. 4 cámaras, grabador, disco duro y monitor, $4,250.
0: No,
15: ya
0: bueno.
15: Instalado.
0: Aproveche.
15: Si no eres capaz de invertir un poquitín en tu seguridad, en tu tranquilidad y en tu patrimonio, pues mejor ya déjales abierta la cortina para que entren
0: tranquilamente y se despachen.
15: Todos los días te roban. ¿Te acuerdas la semana pasada que agarraron una banda eran nada más 3 mujeres y un hombre? El hombre era el chofer, las intelectuales eran las mujeres, sí, se dedicaban a robar tiendas de autoservicio.
0: Iban a Aguascalientes, Zacatecas, y aquí andaban, pero como Juan por su casa.
15: Exactamente, bueno, esto lo puede evitar. Y seguimos con estas promociones, ¿te acuerdas esta cámara? Padrísima.
0: Sí, claro.
15: Pero tiene algo muy padre hoy todavía.
0: ¿Por qué? A ver,
15: esta
0: cuéntame.
15: Cámara tiene, voltea hacia 3 lugares distintos. Esta las dejas fijas y esta la giras con tu celular hacia donde quieras, e inclusive para abajo y preguntar quién es, porque tiene audio.
0: O sea, que aquí
15: audio,
0: no hay puntos ciegos.
15: No hay puntos ciegos en toda una cuadra. Visión nocturna color, sensor de movimiento y sirena. Tiene toda esta camarita, que son 3 cámaras en una.
0: Ajá.
15: $1,499 y me quedan los primeros 10 que la compren van a participar en la rifa que Pepe va a hacer la semana que entra aquí por $10,000 en efectivo.
0: $10,000 en efectivo.
15: No, nada de que me lo va a dar en cámara, sino no.
0: No, bueno, pues qué chulada, porque
15: te voy a pagar porque te protejas.
0: Te va a salir gratis.
15: Así es. Entonces, y cada cámara, pues es un número, ¿no? Hay quien me compra 2, 3, etcétera. Esto se vende muchas veces en donde, en el Sabinal, en lugares donde hay casas de campo.
0: Ajá.
15: Porque una cámara es capaz de ver toda tu casa.
0: Claro. ¿No? Entonces, $1,499, pero además.
15: La cámara de 3 lentes.
0: La cámara de 3 lentes.
15: Y participas los primeros 10 en el sorteo de los 10,000 pesos en efectivo.
0: Pues,
15: que aquí lo haremos con Pepe la semana próxima. Y esta cámara, pues, que es la cámara que más vendemos, porque es muy económica, pero hace demasiadas cosas. Esta nunca deja de ver hacia el frente.
0: Ajá.
15: Como una cámara normal.
0: Y la otra
15: pero
0: gira.
15: No deja de girar con tu celular o como tú quieras. $1,199.
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0: Claro, claro, muy conveniente entonces.
15: 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Porque estamos de vacaciones, tus hijos se quedan solos,
0: sí.
15: Porque tú estás trabajando, no, papá y mamá.
0: No, y nos queda un mes y
15: medio,
0: 10 días,
15: así,
0: ¿no?
15: Así es, muchísimo de vacaciones,
0: sí,
15: todavía,
0: sí, sí.
15: Y vas a salir seguramente, aunque sea al balneario, protégete por lo que
0: claro.
15: más quieras. ¿Qué daría la viejita por haber pensado así diferente es. Hace 8 días? Pero bueno,
0: sí.
15: Si te esperas, te va a pasar.
0: Sí.
15: Y no van por el millón de pesos, ¿eh? Estos rateros van hasta por tu pedazo de cable. ¿Cuántos cables? Hemos visto que le robaron un metro de fibra óptica. ¿Para qué la quieren? ¿Quién
0: claro.
15: sabe? Pero capaces de todo con tal de
0: pues del vicio, ¿no? De tener lana para ir a comprar la
15: de
0: droga.
15: De no hacer nada y vivir a tus costillas.
0: Sí, así que protégete con Seguridad Universal. Le platicamos de las promociones, pero hay muchísimos más.
15: Claro, alarmas,
0: usted,
15: muchas
0: sí,
15: más, muchas
0: lo que
15: muchas
0: ocupe.
15: Cosas.
0: Entonces, ¿cómo te buscamos?
15: Solamente por WhatsApp mensaje, te mando
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0: Así es. Gus, gracias por habernos acompañado.
15: Sí, muchas gracias.
0: Déjenme ir con Lula Reyes a la información del México Violento y después nos enlazamos a seguir escuchando sus mensajes de voz.
16: Gracias, Lucero. Muy buenos días. En Tabasco hayan cuerpos desmembrados. Los cuerpos desmembrados de 2 personas fueron abandonados durante las primeras horas de ayer en la ranchería Río Tinto. Esto está en el municipio centro, en Tabasco. Los habitantes de la zona localizaron los restos dispersos a la orilla de la carretera y una cabeza a mitad de la vía de circulación, por lo que dieron aviso de inmediato a los números de emergencia. Junto a las víctimas, cuya identidad aún se desconoce, fue localizada una lona con un mensaje de amenaza, un narcomensaje. Además, en ese sentido, el gobierno de Tabasco asegura que esos cuerpos son resultado de una disputa entre el Cártel Jalisco Nueva Generación y La Barredora. Otra parte, en Sinaloa no termina la violencia. Secuestran a padre e hijo y abandonan sus cuerpos envueltos dentro de ataúdes. Los cuerpos de padre e hijo fueron envueltos en plástico y dejados dentro de ataúdes en una vivienda en la zona rural del municipio de Navolato. Ambas víctimas, de 50 y 27 años de edad, fueron identificadas con el nombre de Pedro. Habrían sido privadas de la libertad desde el pasado viernes 17 de julio, sin que hasta el momento se conozcan mayores detalles. Solamente que el día de ayer aparecieron ya sin vida, dentro de ataúdes envueltos en plástico negro. Por otra parte, abaten a presunto jefe de sicarios del cártel Jalisco Nueva Generación en Manzanillo, Colima. También murió su escolta. Autoridades desplegaron ayer un operativo contra una facción del cártel Jalisco Nueva Generación en Manzanillo, en Colima, en el que murieron el líder Miguel, alias El Topo, y su escolta Enrique, alias Cobos. Además fue detenida Janet, que también era parte del grupo. Es el reporte que tengo por ahora.
17: Buenos días. Como sea, conociendo el tipo de gente que trabaja en Morena, pues sí hay que desconfiar. No le abran la puerta ni los dejen pasar a ninguno de Morena. O sea, son reconocidos ladrones los de Morena.
18: Buenos días, yo escucho a la mexicana. Lucerito, Lucerito, hay otros morenistas que aunque no traen el chaleco, están robando más, están saqueando al país.
19: Buenos días, Lucero. Qué casualidad que dicen que no son de ahí, ¿cómo los reconocen? O sea, los chalecos tampoco no los pueden comprar en cualquier lugar. Son chalecos especiales que manda hacer Morena.
20: Lucerito, ¿sabes que esas dos personas yo quería conocer a la señora? Pues, ¿cómo sabían que tenían tanto dinero? La señora. Ya la conocían, o familiares, de nuevo el pitazo los lateros.
21: La mexicana con Lucero Álvarez. No, claro que no son los de Morena los que le robaron a la señora, a la viejita. Ellos son más rateros aún todavía los de Morena.
22: Yo escucho a la mexicana con Lucerito Álvarez. Lucerito Álvarez, aquí la cuestión o la pregunta es cómo sabían esas personas que la señora contaba con esa cantidad de dinero y joyas dentro de su casa. Eso es muy sospechoso, más bien deberían de investigar si no hay involucrados familiares o algún trabajador o trabajadora doméstica.
23: Hola, Lucerito, escucho a la mexicana. Pues, ¿cómo van a reconocer a los rateros, los de Morenas y pues y los de cuello blanco, los grandotes como López Obrador, no los reconocen? Pues menos van a decir raterillos de quinta.
24: Lucerito, Lucerito, vete a los tianguis. Ahí hay un montón de chalecos de necesidad y todo eso. No se hagan. Si en los tianguis hay chalecos y café y todo, ahí consigues de todo los tianguis.
25: Muy buenos días, licenciada. Mire, ¿para qué nos hacemos tontos? En cualquier lado puede conseguir un chaleco de ese color y le puede mandar bordar las letras.
26: Escucho a la mexicana, ay, Lucerito. Yo no soy panista, ni soy morenista, ni nada, pero no me desesperes más de lo que ya me estás desesperando. O sea, ahorita ya todo se puede clonar, todo se puede pedir. Todo.
27: Buenos días, Lucero. Mira, yo opino que ese dinero del Mayo deben usarlo para hacer centros de rehabilitación para sacar adelante a tantísimo drogadicto. Eso deberían de hacer porque los que hay son carísimos.
28: Que sí, que no, Lucero, pues haces la pregunta de dónde consiguen los chalecos. Pues del mismo lugar donde consiguen los chalecos los policías estatales que te paran, que no son policías estatales, y te paran en las carreteras estatales y federales. O los chalecos o uniformes de los militares. Ahí donde mismo.
29: Buenos días, Lucero. Yo escucho a la mexicana todos los días por la mañana. En mi opinión, yo estoy con que mientras se siga fortaleciendo que el perro, la perrita, el gato, la gata son los mejores amigos del ser humano, esto va a ir en aumento.
30: Hola, Lucerito, buenos días. Yo escucho a la mexicana. Efectivamente, Lucero, hay gente que tiene 4 o 5 perros, no los tiene con correa. Lo sacan, deja que se caguen y se ven en las puertas de los vecinos y son gente que no entiende que los tiene que traer amarrados y que tiene que recoger sus heces.
31: ¿Qué tal? Muy buenos días. Pues miren, ahí estamos hablando ahorita de Memo Ochoa y toda la banda de fútbol. Pero pues miren, vivimos en México, vivimos en un mundo de corrupción y todos, la verdad, todos llevan una parte de corrupción, así que no nos sorprendamos que sean vendidos o que pues siempre reciban lo que se llama su mochada, ¿no? Así que no nos sorprendamos. Todos los futbolistas son buenos, nada más que el dinero pues hace cambiar de rumbo a las patadas.
32: Lucerito, yo escucho a la mexicana, la verdad, y con todo respeto, Memo Ochoa no es tan relevante como para estar hablando tanto. Ya que se largue, se acabó.
33: Yo escucho a la mexicana.
34: Vamos ahora a la información.
33: Memo Ochoa ha sido el mejor portero. de todo México. Sí, es cierto lo que dice el comentario de ese amigo, que nomás los putos chivistas son los que dicen que no.
1: Yo escucho al mexicano, ese que acaba de decir que hay mejores porteros como Osvaldo Sánchez. ¿Ese qué? Osvaldo Sánchez, ese ni siquiera fue a Europa, frustrado ese Osvaldo Sánchez. Sí, Ochoa fue buen portero, hasta ahí. Ochoa fue buen portero, aunque fue goleado, ¿verdad? Pero sí, fue buen portero.
2: Lucero, buenos días. Oye, para reportar baches en los poliductos de Mariano Hidalgo, ajedrecistas, aquí en Lomas del Ajedrez.
3: Lucerito, buenos días. Sí, lamentablemente mucha gente muere en tractores, pero también la gente no utiliza el cinturón de seguridad. Todos los tractores agrícolas, al menos de unos 20 años para acá, ya cuentan con cinturón de seguridad. Y las personas, la verdad, nadie lo utiliza.
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5: Muy buenos días, este es el reporte vial. En estos momentos tenemos semáforos averiados sobre Avenida Fundición, esto con su cruce con Avenida Camino Antiguo San Ignacio, esto en el fraccionamiento San Cayetano. Se le pide que maneje con precaución para evitar algún accidente y sobre todo salga con tiempo para que llegue con bien a su destino.
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2: 9 de la mañana con 29 minutos en el centro del país. Este programa se ha ido volando, ¿eh? Se nos ha hecho tarde rapidísimo, 9:30 en Aguascalientes Capital. Esto es JLM Noticias y yo soy Lucero Álvarez, en ausencia del titular de este espacio, José Luis Morales. Estamos ya con 21 grados la temperatura en el centro de Aguascalientes. Y bueno, dice que está nublado, pero que va a haber sol durante todo el transcurso del día, nada más para que tome el dato a consideración. Déjeme ir a las redes sociales, en donde hay cosas virales que hemos compartido con usted. Y mire, de verdad que los rateros no tienen vergüenza, o en este caso yo diría las rateras. Le quiero presentar un video que publicamos el día de ayer en JLM Noticias de unas ladronas de Coppel. Unas mujeres que se metieron, según ellas, a comprar, se hicieron pasar por clientes de Coppel y agarraron algunas prendas que les iban gustando, que esa sudadera me gusta, que ese legging está padre, mira que esta blusita está de moda, y entonces la empezaron a echar a una bolsa, como nosotros luego le nombramos como una mamá bolsa, o sea, una bolsa muy grande, y entonces allí iban guardando y guardando y guardando y guardando ropa que les iba gustando. Pero ¿qué cree? No contaban con que las estaban vigilando a través de cámaras internas de seguridad de Coppel. Las cachan y antes de irse les hacen saber que las mujeres están detenidas porque ocupan revisar sus bolsos. Es sorprendente la actitud, cómo cambia de las personas porque se sintieron ofendidas. O sea, a pesar de que les demuestran que estaban robando ropa y que ya se iban y que se estaba haciendo un delito, se estaba cometiendo un delito, las mujeres se ofenden. Se dicen muy indignadas y hasta empezaron ahí, ya sabe, ¿no? La altanería de yo tengo para pagar, ¿cuánto quieres? A ver, ¿cuánto quieres? Yo te lo pago, sí tengo. Y entonces si tienen dinero, ¿por qué andaban de rateras? Veamos estas imágenes que le digo, son de los temas virales de las últimas horas. No tienen vergüenza, ¿eh? Se las pagamos, responden muy molestas porque las estaban exhibiendo como ladronas, pero además las estaban grabando con un teléfono celular, y por eso es que hoy sabemos lo que sucedió en una sucursal de Coppel allá en Puebla. Rateras que además se hacen las divas, ¿no? Se hacen las dignas, las ofendidas, porque las exhiben como lo que son, como rateras. Ese video ya lo puede encontrar en nuestra cuenta oficial de JLM Noticias. Le digo, desde ayer ya está ahí publicado. Déjeme ir al centro de mensajes, al WhatsApp de La Mexicana, al 1-22-5770. Y le recuerdo mi número, si me quiere añadir en su lista de contactos, si me quiere tener a la mano, mi WhatsApp es 349-1010. Mi número, el de Lucero Álvarez. Guárdeme en sus contactos para lo que se le ofrezca. Lucero Álvarez, 449-349-1010, para que me mande reportes, para que me permita ayudarle en todo lo que usted se puede encontrar allá en las calles de Aguascalientes.
3: Buenos días, Lucerito. ¿Se me puede mandar su número? Porque ayer no lo pude anotar.
4: Paco Memo Ochoa no es el mejor portero. A lo mejor es el único que ha jugado en Europa y tiene 6 copas mundiales, pero no jugó 3. Jorge Campos en el Mundial del 94 fue el tercer mejor portero del mundo. La Tota Carvajal fue el primero que jugó 5 copas del mundo. O sea, está entre uno de los mejores, pero no es el mejor.
5: Lucerito, yo tengo 79 años y un día llegó uno que a reparar la lavadora que le habían encargado mis hijos que trabajan y no los dejé entrar de los abrí de la ventana. Tengo una ventana para la calle y le abrí la ventana. Y les apunté una calibre 50 y se fueron.
6: ¿Qué tal, Lucero? Muy buenos días. No, no es acoso el que le hacen a los morenistas que traen su chaleco del bienestar. Simplemente es una revisión para ver que no sean más rateros de lo que ya me imagino que son. Pero ya saben, el que nada debe, nada teme.

0: ¿En las segundas oportunidades?
1: Yo creo que sí. Pero hay que ganárselas también, Walter.
0: ¿Pero crees en las segundas oportunidades?
1: Sí, claro.
0: Pero fíjate que cuando hablamos de dinero...
1: Ajá.
0: Pues no hay segundas oportunidades.
1: ¿Por qué?
0: Fíjate, imagínate...
1: ¿Porque se nos va y ya? ¿Se fue y ya no regresa?
0: No, porque aquí en México no tenemos esa segunda oportunidad. Uh-huh. Vamos a imaginar a un hombre... Vamos a imaginar al Zuli.
1: Al Zuli, a ver, platícame del Zuli.
0: Imagínate que el Zuli de repente se queda sin chamba.
1: Ajá.
0: Por aferrado con el América y con Paco Memo.
1: Se a queda... lo mejor, ¿eh? O sea, no sé si es una predicción o es a lo mejor algo que podría suceder.
0: Se queda sin chamba, okay. ¿No? Y entonces, pues el Zuli tiene, igual que como muchos hombres, muchas mujeres... Pues tiene que seguir pagando, tiene que seguir llevando una vida, ¿no?
1: Sí, sí, sí.
0: Y entonces, pues empieza a ocupar sus tarjetas de crédito para, pues, pagar.
1: Para seguir viviendo, ¿no?
0: Para seguir viviendo, para seguir encontrando la manera de sobrevivir. Y llega un momento donde el Zuli recapacita. No, el Zuli tiene otra vez chamba.
1: Ajá.
0: Vuelve a trabajar, le empieza a echar ganas. Pero el Zuli está viviendo ahorita esa etapa donde, pues, se descompensó todos los días en la mañana. Puta, bueno, disculpe, ya sabrás, hablamos de tal, del banco tenemos una oferta especial, del crédito, puta, toda la preocupación. Y de repente, puta, qué miedo enfermarte. O qué miedo tener un problema. Pero el Zuli por fin empieza... a recuperarse y empieza a pagar sus deudas.
1: Ajá.
0: Y empieza a pagar sus tarjetas y le habla con la del banco, le dice no hay bronca, mira, vamos. Y de repente el Zuli le dice, claro, ya vendí mi carro, ya terminé de pagar, llega a su casa y le dice, mi amor, ya
1: estamos a mano. Ajá.
0: Llega y pide un crédito, ¿y qué crees?
1: Que ya no.
0: Ya no tienes créditos. Ya no tienes créditos.
1: Ya no hay una segunda oportunidad.
0: Ya no hay una segunda oportunidad. Claro. Bueno, sí, si te esperas 72 lindas, 72 lindos meses, que son 6 años, que equivalen al 20% de tu vida laboral.
1: No, es una locura.
0: Es una locura, pero olvídate pedir un crédito para un negocio. Olvídate pedir un crédito para una herramienta. Y olvídate que no vamos a hablar del deficiente sistema de salud que hay en nuestro país, que no es como Dinamarca, como venían diciendo.
1: Sí, como nos lo presumieron y al final, pues no, no lo prometieron y nunca llegó.
0: Como Morena sigue presumiendo. Y ese sistema de salud, y te enfermas. Y te entra una enfermedad fuertísima y te tienes que endeudar. Y no tienes a quién pedirle. Y no tienes a quién acercarte. Entonces, nosotros creemos que esto tiene que cambiar y tiene que existir segundas oportunidades. No se trata de premiar a los que no pagan, ¿no? O sea, pero castigamos a los que ya pagaron.
1: Generalmente eso es lo que sucede siempre, ¿no? ¿Y a quién le das descuento y a quién le das apoyo? Pues al que está en la cartera vencida, al que te debe.
0: Pero a los que pagaron,
1: claro.
0: Nos tenemos que esperar 72 semanas. Entonces, nosotros estamos promoviendo que de esas 72 uh-huh. semanas ya no sean 72 semanas.
1: ¿Sino?
0: La mitad, 36 okay. semanas. Y aparte, es un problemón. Te veo y no puedo decir groserías, fíjate. O sea, con José Luis sí digo groserías.
1: Qué
0: pero,
1: bueno que te abstengas,
0: pero fíjate,
1: Walter.
0: Me abstengo porque iba a decir, no, eres un pedo, pero ya es un problema.
1: Bueno, sí es.
0: Es un problemón problema. Que te den un crédito. Entonces, todavía para revisar tu historial crediticio tienes que pagar. O
1: sí.
0: sea,
1: sí. Te la complican por todos lados, Walter.
0: Te la complican por todos lados y estamos pidiendo que sea de manera... gratuita.
1: Oye, ¿y esto, Walter, cómo podría suceder? ¿Habría a través de una iniciativa de ley?
0: A través de iniciativas de ley.
1: Okay.
0: Y la tercera es que inmediatamente que tú pagues, o sea, yo ya te pagué, tú me expides una carta donde ya me digas

0: pues ya.
1: Ya cumpliste.
0: Ya pagaste mi Walter, uh-huh. ya muchas gracias. Pero esa es el punto más importante donde hay que entrar a las segundas oportunidades, hay que buscar que este sistema financiero en México cambie. Porque es más, según la Conducef, el 20% de las personas que ya pagaron no pueden tener un crédito inmediato. Es un verdadero cuete.
1: Si te creo, entonces lo que hoy nos cuentas, regidor, es que a través de Movimiento Ciudadano ustedes están impulsando iniciativas que permitan sí que la gente pueda adquirir créditos, pero que sea en un plazo mucho mucho menor. Me hablas de una reducción del 50% y seguir apoyando a aquellas personas que son cumplidas y que pagan con sus deudas, ¿no?
0: Porque esto impulsa la inversión, el trabajo, impulsa a los jóvenes para que puedan emprender. Hoy, pues, te dicen, oye, pues emprende, pide un crédito.
1: No hay manera.
0: No hay manera. Y luego, para no hablar de ninguna, de las de, ¿cómo se llama? De las telefónicas. Uh-huh. Puta, pediste un teléfono, te atrasaste y ya te partieron toda tu Mauser.
1: Claro.
0: Los siguientes 6 años. Entonces, no tenemos acceso a crédito, es difícil emprender, es difícil la chamba. O sea, esto va más allá de lo que, de nada más una tarjeta de crédito para irte de viaje.
1: Hay veces... Son las consecuencias que deja el no estar a tiempo cumpliendo con esos pagos.
0: Las nóminas, por ejemplo, sí, de repente sí. Se te atora la nómina, no puedes comprar una camionetita para empezar a trabajar, no tienes, y olvídate, una casa. Aparte que están por los cielos, aquí en Aguascalientes creo que ya somos, vivimos, ya yo veo los precios de la tierra allá en mi querido Jesús María.
1: Muy elevados. En todos lados.
0: En todos lados, pero sí está duro aquí en Aguascalientes. Sí, claro. Estamos a niveles
1: De las grandes ciudades.
0: De las grandes ciudades, sí. como... Pero comprarte una casa es igual imposible, es igual a nulo tener un crédito, entonces... La idea es que empecemos a voltear este tipo de cosas. Este tipo de cosas es las que nosotros, Walter y Movimiento Ciudadano y nuestra idea son donde vemos que podemos cambiar y puede cambiar este país, este estado y este municipio, ¿no?
1: Walter, muchísimas gracias por traernos estos temas a la mesa y por pensar también en la gente en cómo ayudarla desde otros ángulos. Gracias por acompañarnos.
0: Gracias a ti.
1: Al contrario, déjenme ir al centro de mensajes en donde tenemos WhatsApps, tenemos muchos temas que hemos dejado en la mesa para la conversación. Si usted tiene una opinión, hágala al 1-22-5770.
2: Lucerito, Memo Ochoa hizo lo que ya hacen todos, hacer antigüedad. Jugó mucho, pero no ganó nada, esa es la realidad.
3: Ese viejito bélico les apuntó con una 50. Vamos, chingao. A mí me gustaría platicar con él. Se ve que sí es una persona que conoce mucho y ha viajado mucho. No, y lo digo en serio. He escuchado sus comentarios que tiene y ha de tener buenas historias.
4: Lucerito, no, pues la gente se disfraza con chalecos. Porque donde quiera los pueden conseguir. Por eso hay policías y soldados.

0: Andamos con todo el ambiente, ¿verdad? En La Mexicana. Es que estamos aquí revisando los acontecimientos, las celebraciones de un día como hoy. Y nos encontramos a Selena Gómez. Está muy jovencita, nació en el año 1992. O sea que tiene 33, o está cumpliendo 33 años. Selena Gómez, actriz y cantante estadounidense. Pues aquí está uno de los temas más recientes, de los más movidos, de los que conocemos y de los que usted también puede escuchar y disfrutar en EXA 97.3. Saludamos a María, a Platón, a Cirilo, a Magdalena, a todos ellos que están celebrando su santo. Fíjese que hoy yo le decía que es el Día Internacional del Trabajo Doméstico y le enviamos un caluroso abrazo a todas las trabajadoras domésticas, pero también es el Día Mundial del Cerebro, el Día de la Maca, qué rico, ¿verdad? La maca que luego nada más las vemos allí en las playitas, pero luego sí se antoja. Ahorita que luego medio se nubla, medio llueve, estaría rico, ¿no? Una maca y luego en la tarde así como estar así sin hacer nada, como Cristian Castro, ¿no? ¿Y qué haces? Pues nada, nada, estar ahí en la maca, ¿qué haces? Nada, luego también se antoja. El centro de mensajes, el 1-22-5770.
1: Buenos días, a partir de Zaragoza, el 5 de mayo no funcionan los semáforos yendo sobre Zaragoza. Mucho caos ahí en el Jardín Carpio.
2: Hola, buenos días. Nada más para reportar otra vez el agua aquí en el Soli 3. En las casas de abajo sí tienen, pero a la cuesta arriba no sube, no hay presión, no tenemos agua. Ojalá y nos puedan ayudar.
3: Escucho a La Mexicana, ay, Lucerito. Yo no soy panista, ni soy morenista, ni nada, pero no me desesperes más de lo que ya me estás desesperando. O sea, ahorita ya todo se puede clonar.
4: Lucerito, vete a los tianguis. Ahí hay un montón de necesidad y todo eso.
5: Lucerito, Memo Ochoa hizo lo que ya hacen todos, hacer antigüedad. Jugó mucho, pero no ganó nada, esa es la realidad.
0: Oiga, qué mejor bienvenida que con ese WhatsApp para el Zuli, ¿no? Porque le están hablando de Memo Ochoa y bueno, no todos, mi Zuli, están de acuerdo con usted. Usted decía que Memo Ochoa sí es el mejor portero que hemos tenido en la historia de México y como que está dividida la opinión. Ni siquiera voy a decir que están todos en contra de usted. Hay quienes le dan la razón, pero otros no. ¿Cómo está? Buenos días.
6: Buenos días, señorita Lucero Isabel. El que no conoce a San Memo Ochoa, cualquier santo le reza.
0: Eso dijeron de usted.
6: Sí. Mensaje dirigido a los chairo chivistas.
0: ¿Por qué?
6: Porque los chairo chivistas...
0: ¿Usted cree que todos son chivistas los que están en contra de Memo Ochoa?
6: Claro, no hay más. Claro, no hay más. Todos los chairo chivistas, claro.
0: Yo quisiera defender a mi público y diría que es... muy general, o sea, alguna persona que no necesariamente le vaya a las Chivas también puede tener esa misma opinión.
6: Los chairo chivistas, todo, que si Televisa, que si inflado, que si no.
0: A ver, vamos a los números, por eso yo le decía, vamos a platicar de los números para tener forma de criticar.
6: Emilio Azcárraga lo llevó y todo, o sea,
0: A ver. Y yo no dije eso, ¿eh? O sea, son los comentarios que recogimos del WhatsApp.
6: Sí, claro.
0: Pero dije, para evitarnos las opiniones personales, nos basamos en los números.
6: Es la opinión de la gente, cada quien. Habla como
0: es libre,
6: la fe.
0: Sí, y es libre de decir lo que quiera. A ver, venga.
6: Estos son datos, no los inventé yo, ni el señor Quesada, ni mucho menos el gran peregrino de la mente los dio. No, estos son datos.
0: ¿Pero de verdad? No, están maquillados ni nada.
6: No. Okay. Usted los puede registrar y los puede comprobar.
0: A ver,
6: ahí
0: venga.
6: Le va. Jorge Campos estuvo en dos mundiales.
0: Ajá.
6: En el Mundial de 94. Bueno, Noruega le metió gol. Irlanda le metió gol, Italia le metió gol y Bulgaria le metió gol.
0: Ajá.
6: Jugamos 4 partidos, en todos recibió gol, 4 anotaciones. Jugó el del 98, Corea le hizo un gol, Bélgica le hizo 2, Países Bajos 2 y Alemania 2. Son 7 goles en ese mundial del 98.
0: Ajá.
6: En total recibió 11 goles en los mundiales.
0: 11.
6: Jorge Campos.
0: Ajá.
6: ¿Estamos de acuerdo?
0: Sí.
6: Yo dije y me sostengo, para mí el mejor portero de la selección nacional siempre va a ser San Memo Ochoa.
0: A ver.
6: Bueno, ahí le va.
0: San Memo Ochoa,
6: 3 mundiales.
0: Ajá.
6: En los que sí estuvo como titular. Ok. Jorge Campos nada más tuvo 8 partidos y recibió 11 goles. Ahí le va Memo Ochoa. En el Brasil 2014, Camerún no le hizo gol. Brasil no le hizo gol. Croacia le hizo 1 y Países Bajos le hizo 2. En ese
0: entonces
6: mundial.
0: ¿Ya llevamos 3?
6: 3 goles y mantuvo su portería en 0 en 2 partidos de 4. Ok. En el Mundial de Rusia 2018, Alemania no le hizo gol. Corea le hizo 1, Suecia le hizo 3 y Brasil le hizo 2 que nos eliminó. Fueron 6 goles.
0: Más los 3 que ya llevábamos.
6: Así es.
0: Vamos en 9.
6: Vamos en 9, pero ya en 2 mundiales. Jorge Campos en 2 mundiales recibió 11 y Jorge Campos recibió 9. Y a Jorge Campos en todos los partidos le anotaron gol.
0: A ver, ya me hice bolas. Los 11 de los que estamos platicando de Jorge Campos ahí está, fue...
6: Ahí lo vamos a dejar, en 2 mundiales.
0: En 2 mundiales.
6: Ok, va al tercer mundial de Memo Ochoa en Qatar 2022. Polonia no le hizo gol, otra portería en 0. Argentina le hizo 2 y Arabia Saudita le hizo nada más 1. Ahí nada más jugamos 3 partidos. Entonces, tuvo 11 partidos mundialistas, Memo Ochoa, 11, y recibió 12 goles.
0: Ajá.
6: O sea, recibió un gol más que Jorge Campos, pero estuvo en 3 mundiales, jugó 3 partidos más. Y mantuvo su portería en 0 en 4 partidos. O sea, en 4 partidos de los 11 en el mundial no recibió gol. Y Jorge Campos en todos los partidos que jugó, entonces le metieron gol.
0: Oiga, y si hacemos algo más equitativo y... Espéreme. No es que estamos comparando 3 mundiales contra 2 mundiales. Bueno, mejor pongamos 2 contra 2 para hacerlo más justo.
6: Perfecto, 2 y 2. En 2 mundiales a Jorge Campos le hicieron 11 goles y en 2 mundiales a Memo Ochoa le hicieron 9.
0: Entonces, bueno, me parece mejor. Ya más justa la cosa.
6: Y de esos 2 mundiales... De esos 2 mundiales, Memo Ochoa mantuvo su portería en 0 en 3. No le hizo gol Camerún, no le hizo gol Brasil y no le hizo gol Alemania.
0: Bueno.
6: Está bien.
0: Ahí
6: están los datos.
0: No, está perfecto. Okay. Para no confundir a la gente, solo queríamos confirmar cómo habían estado uno contra otro. Okay.
6: Estamos
0: y ahí están
6: hablando
0: los
6: de grandes ligas.
0: Sí, sí.
6: Lo estamos comparando a Jorge Campos.
0: Claro.
6: Memo Ochoa en números y todo. La gente va a decir, okay, ahí le va.
0: ¿Tiene otro dato?
6: Juegos Olímpicos. Jorge Campos fue el portero en Atlanta 1996 y quedamos en cuarto lugar. San Memo Ochoa fue el portero en los Juegos Olímpicos de Tokio 2020 y ganó medalla de bronce.
0: Pero, ¿y el equipo no cuenta?
6: Bueno, no, por eso, yo nada más estoy diciendo el dato. Yo nada más, usted me pidió datos. Ok, ahí le va.
0: ¿Tiene otro?
6: En el extranjero.
0: Es que me parece ahí muy tendencioso.
6: ¿Por qué? Bueno,
0: pues porque...
6: los datos.
0: No, porque se trata de un equipo, no podemos ahí valorar solamente la figura del portero.
6: Estamos hablando de la selección nacional, Juegos Olímpicos. Yo le estoy hablando de la selección nacional y de Juegos Olímpicos. Bueno, ahí le va.
0: A ver.
6: A ver, para que diga que es tendencioso, ahí le va.
0: Sí, venga el otro.
6: Jorge Campos, ¿dónde jugó en el extranjero? En el Galaxy en Estados Unidos.
0: No, sí, tendencioso totalmente. Ya me va a dar la lista de todos los equipos en los que estuve en Europa, ¿no?
6: No, fíjese, en Francia... En el Ajaccio, en España, el Málaga y Granada, en España, en Bélgica, en el Standard de Lieja, en Italia, en el Salernitana, en Portugal, en el ABC Futebol y en Chipre, en el AEL Limassol, nada más.
0: Sí.
6: Cuéntele, 1, 2, 3, 4, 5, 6 países europeos, o bórrelos pues, no jugó en Europa, ok. Pero quédese con los de la selección nacional.
0: Sí, exacto, nos quedamos con los de la selección nacional.
6: Entonces, ¿quién fue mejor portero?
0: Que la gente lo decida, ¿le parece?
6: No, ahí están los datos.
0: No, bueno, que
6: ahí
0: la gente lo decida. Para eso crea los números, para hacer un comparativo.
6: ¿Quién fue el mejor portero con la selección nacional? Y no estoy hablando todavía de Copa Oros, ni de... O sea...
0: Es que parece luego vocero de Memo Ochoa.
6: No, yo no parezco un vocero, yo nada más estoy diciendo...
0: Sí, hasta me está hablando de los equipos en los que estuvo.
6: Bueno, olvídese de los equipos en los que jugó, olvídese de los 6 países europeos en los que jugó, punto. En la selección nacional, 2 mundiales, a Jorge Campos le hicieron 11 goles y en 2 mundiales a Memo Ochoa le hicieron
0: 9. Eso nos quedamos.
6: Y a Memo Ochoa no recibió gol en 3 partidos de mundial.
0: No, también eso.
6: No, bueno, también tómalo en cuenta, mantuvo...
0: Demasiada información para procesar.
6: Camerún, Brasil y Alemania no le hicieron gol en 2 mundiales. No, a ver, dígalo.
0: A ver, el 1-22-57-70.
6: Ahí está, ¿quieren los datos?
0: ¿Quiere que lo repita? Pues si ya usted lo escuchó, está
6: bien. No, es que usted quiere que no le demos los datos y que no demostremos que en la selección nacional Memo Ochoa es mucho mejor que Jorge Campos.
0: No, al contrario, mi interés era que usted trajera datos para que la gente pudiera conocer información precisa y sobre de esa armar su propio criterio. Deme su opinión.
6: Ahí está. ¿Está bien? En el 98 Jorge Campos le hicieron 7 goles.
0: Para usted, Memo Ochoa es el mejor de la historia en México, el mejor portero.
6: En la selección nacional, sí. Es que todos hablan que la torta Carvajal y que los 5 mundiales... Sí, pero también comparas el fútbol de aquellos tiempos donde jugabas con 6 delanteros y 2 defensas. O sea, también y era muy rudimentario el fútbol. Es que Jorge Campos y no sé qué. Sí, pero Jorge Campos, ¿por qué lo conocieron? Porque hizo comerciales, la marca que lo patrocinó lo llevó y lo hicieron comerciales aquí y allá y todo.
0: Era una figura, Missouri, si no, no andaría haciendo todo eso.
6: Bueno, ahí están los datos.
0: Ay, mire, no vamos a llegar a ningún acuerdo, como usted ya lo escuchó.
6: Ahí están los datos, ahí están.
0: ¿Está bien? ¿Está bien? No nos peleemos.
6: Tres mundiales contra... Está perfecto. Dos mundiales contra dos mundiales, como usted lo quiso ver. La misma cantidad de partidos, 8-8, 8-8. 11 goles a Jorge Campos, 9 goles a Memo Ochoa. Bien. Pero Memo Ochoa mantuvo su portería en cero en tres compromisos. Y Jorge Campos en todos recibió gol, en todos.
0: Bueno, ya usted tomará su opinión al respecto. Lo que queríamos era mostrarle esto. Y ahora que se despide Memo Ochoa, oiga, ¿y qué va a haber? ¿Va a haber algo? ¿Va a haber fiesta?
6: Es que Memo Ochoa ya hizo su fiesta.
0: ¿Cuál fue? ¿La del Mundial o
6: no,
0: cuál?
6: No, después ¿sí, de del verdad? Mundial. Sí, después del Mundial.
0: ¿Cómo cree? Sí, a ver, cuénteme
6: no,
0: eso.
6: No le platiqué.
0: No, sí, no sabía.
6: Cerró el...
0: ¿Y ahí estaba usted?
6: No alcancé a ir.
0: Ah, no llegó.
6: Porque yo estaba... ¿Se acuerda que había ido yo a otro mandado que había ido para
0: por
6: acá?
0: Las tortillas.
6: No, a otro mandado que tuve que ir allá. También le dije, San Memo Ochoa, discúlpame.
0: No
6: ya tenía
0: alcanzo.
6: El compromiso, pero no alcanzo. San Memo Ochoa cerró el Baby O allá en Acapulco. Y festejó su cumpleaños y festejó la...
0: Tiene razón, tiene
6: todo
0: razón.
6: Eso, sí. Y sí me llegó la invitación por WhatsApp,
0: pero no alcanzamos.
6: No alcancé, porque yo estaba afortunada o desafortunadamente estaba en otro punto del país.
0: Oiga, entonces, por cierto, creo que sí tenemos video, ¿verdad? De Memo Ochoa. Sí, me parece que sí hay video. Vamos.
6: Dura 2 minutos 30.
0: No, fíjese.
6: Y tiene imágenes que aguas, ¿eh?
0: No, pero ya está procesado, ¿no?
6: Sí, seguro.
0: Sí, claro. Bueno, sí, hacemos aquí un trabajo de producción muy amplia.
6: No voy a hacer la de malas que la
0: gente está... No, ahora resulta.
6: No, el más preocupado es él.
0: No,
6: yo al contrario. Si quiere lo repetimos cada hora.
0: Aguánteme.
6: En cada hora repetimos las palabras de Memo Ochoa. Donde agradece a los equipos en los
0: parece
6: que jugó.
0: Parece periquito.
6: A los 6 equipos europeos en los que jugó.
0: Denos chance de ver el video, ¿no?
6: Hay 2 equipos, ojo, nada más rápido. Memo Ochoa, la gente no lo ubica. Solamente creen que... Espéreme. Solamente cree que con las Águilas del América. Memo Ochoa recibió la oportunidad con San Luis, porque acuérdese que San Luis, Necaxa y América eran del mismo dueño. Cuando en América estaba haciendo el proceso de fuerzas básicas, lo mandan a San Luis. Ahí tiene muy poca actividad. Y después ya le dan la oportunidad... Grandes ligas en el Real América. Nada más que quede el dato, porque mucha gente
0: ya con eso,
6: que
0: está
6: solamente
0: bien.
6: En América, no, también jugó en San Luis y después ya en América.
0: Mire, vamos a ver un fragmento, no lo vamos a poner todo, pero desde ayer también ya lo compartimos, lo publicamos en nuestras redes, para que vea también un video de la forma en la que se despide, ¿no? Memo Ochoa de su trayectoria profesional. Adelante.
7: Lo di todo, lo dejé todo, en mis equipos y en mi selección. Y hoy entrego mis guantes. El fútbol me eligió para defender un arco, un escudo y la ilusión de toda una nación. Pero antes de eso, mi familia cuidó de mí. Ellos fueron mi primer equipo. Ser portero es saber que puedes pasar 90 minutos esperando, porque quizá solo habrá un instante en el que todo dependa de ti. Y cuando llegue ese momento, no puedes dudar. Mis guantes nunca fueron solo guantes. Fueron la promesa de responder cuando más me necesitaran. En cada penal,
8: sensacional.
7: En cada mano a mano, en el último minuto y cuando millones de aficionados contenían la respiración. Detrás del arco nunca hubo solo una red. Detrás de mí siempre estuvo mi familia, mis compañeros, una afición, una ciudad.
0: Está bastante bueno el video, Missouri.
6: Claro.
0: Si la gente no lo ha visto, le recomendamos que entre a JLM Noticias y ahí va a ver el video completito. Me gustó. Pues bueno. Enhorabuena, gracias Memo, gracias.
6: Qué bueno que usted lo dice, San Memo Ochoa.
0: No dije
6: gracias.
0: Gracias.
6: Por eso usted lo dice.
0: Sí, claro.
6: San Memo Ochoa, Lucero Isabel, tu servidor el Zuli Guerrero, te decimos gracias por todas y cada una de tus grandes atajadas con la escuadra tricolor.
0: Sí.
6: Por el campeonato con el Real América y por habernos hecho vibrar.
0: Tanto agradecimiento no. Por lo que hizo la selección mexicana, sí. Ya con las Águilas, yo de eso ya no me meto.
6: Bueno, sí le agradece a San Memo Ochoa.
0: Por lo que hizo en la selección mexicana.
6: Dejas un hueco enorme en la portería tricolor.
0: Y en su corazón también.
6: Yo dije la portería tricolor. ¿Escuchaste algo, Mikach? Yo dije deja un hueco enorme en la portería tricolor.
0: Okay.
6: Nada más fue todo lo que dije.
0: Está bien.
6: Yo no dije más, ¿eh?
0: Muy bien.
6: Ninguno como tú. Ninguno como San Memo Ochoa.
0: Se me hace que esté enamorado de mí.
6: No, ninguno como San Memo Ochoa en la escuadra tricolor, ahí está.
0: Bueno.
6: Ahí está.
0: Zuli, ya no nos metamos en más aprietos,
6: yo no estoy metiéndome en aprietos.
0: Se me hace que sí, a ver cómo le ven en el WhatsApp. Zuli, muchísimas gracias.
6: Los resultados del
0: partido. Ya ni para qué, ya hablamos demasiado.
6: El señor está contento.
0: A ver, venga rapidito.
6: Ganó su Cruz Azul 2-1 al Puebla. Y también el día de ayer, Pumas, aunque usted no lo crea, venció 2-1 al Toluca, un Toluca que estuvo jugando con algunos elementos de banca. ¿Por qué? Porque tanto Toluca como Cruz Azul se van a ver las caras el próximo fin de semana a través de Star TV en el Campeón de Campeones. Así es que, bueno, pues a ver cómo les va. Y lo de Julián Quiñones, que dijo con la gente que lo estaba atendiendo, sí, sí. Dijo, se manchó el viejo, se equivocó por el cambio que hizo Javier Aguirre al sacarlo del partido ante Inglaterra.
0: Me pareció de mal gusto que estuvieran grabando a Mesul. Probablemente alguien le estaba preguntando, pues, y él no sé si se da cuenta o no se da cuenta que lo están grabando, pero pues estaba, digamos, en un espacio privado, fue a cortarse el cabello.
6: Sí, tampoco no es que haya dicho cosas que no
0: sean ciertas.
6: Sí, que no sepamos nosotros.
0: Pero, o sea,
6: ¿se equivocó?
0: Pues sí, pero
6: el viejo, yo también creo que se equivocó en el cambio.
0: Pero a lo mejor no con esas palabras, ¿no?
6: Pues
0: no sé, en fin.
6: Es el algo que se maneja en el fútbol.
0: Gracias, Misuli.
6: Aquí estamos a la orden.
0: El Hombre Energía, ¿cómo estás? Buenos días.
8: ¿Qué tal, Lucerito? 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
8: ¿Cómo ves, Lucerito? El bajar 26 kilos no nomás es tomar unas pastillas, es tener una vida ordenada, es hacer todo lo que yo le estoy mandando, o sea, le estoy ordenando muchas cosas, su alimentación, sus pensamientos, que haga ejercicio. Ella es una mujer que merece bajar 26 y muchos más porque lo hace muy, muy bien.
0: La disciplina, ¿no?
8: La disciplina es importantísima en esto, Lucero.
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0: Ahí está, José Luis Barba, muchísimas gracias por acompañarnos como siempre.
8: Gracias, Lucerito.
0: Al contrario, y así nos vamos, gracias a usted por el favor de su atención. Soy Lucero Álvarez y esto es JLM Noticias, quédese en la programación normal.
10: Buenos días, yo escucho Estéreo Rey. No todos los perros de casa que tienen dueños son bravos. No todos los perros que están en la calle son bravos. No todas las personas a que han mordido son inocentes. Hay personas a las que han mordido los perros porque esas personas son ladrones, rateros, criminales que intentan meterse a las casas, que intentan hacer algo.
11: Yo le voy a la América y digo que Memo Ochoa es una coladera.
12: ¿Cómo que identifican a los rateros? Identifican a sus trabajadores y saben que no son ellos. Cualquiera se puede poner un chaleco de Morena, del PAN, del PRI.
13: A ver, Zuli, según tú dices que Memo Ochoa es el mejor portero de México y tiene 6 mundiales, ¿por qué no le han dado el parche de leyendas como a otros jugadores que sí han cumplido los 6 mundiales?
14: Ya, mi Zuli, nomás porque el América tiene más copas y a Ochoa le han metido menos goles.
15: A ver, Zuli, pero a nivel de clubes, ¿cuántos goles recibió el Coladeras Ochoa? Esa es mi duda.
16: Zuli, y cuando le metieron los 7 goles, ¿con quién fue? ¿Te acuerdas?
17: Pues sí, pinche Zuli, pero ¿por qué no dice los 7 goles que se tragó contra Chile? ¿Y de qué sirve que se haya ido fuera del país a porteriar? Nada más se fue a dar a conocer como la coladera.
18: Lucerito, Memo Ochoa es un jugador mexicano. No lo veas como que fue del América. Sí, en trayectoria, Memo Ochoa ya hizo mucho más cosas que Jorge Campos.
16: Hay mucha gente mejor que todavía que ese güey. Pero si para ti es el número uno, pues para ti, para los demás no.
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21: Nuevamente, un gustazo estar con todos ustedes a través de la número uno en éxitos. Estéreo Rey 100.9, yo soy Martín Torres de Caifán y te acompaño hasta la una.

Esta canción yo la conocí por la película de Pulp Fiction, que me parece extraordinaria la película Pulp Fiction. Y bueno, pues ya estamos por acá. Muy buenos días, ¿cómo están? Estás escuchando la número uno en éxitos, Estéreo Rey 100.9. Yo soy Martín Torres, el Caifán, y te voy a acompañar hasta la una de la tarde con muy buena música, muy buena música. Espero me acompañes y te pongas en contacto conmigo. Hoy sí vamos a usar el WhatsApp 449-241-5273, el WhatsApp de cabina, pero también vamos a utilizar el teléfono. Así que tienes dos opciones. Ayer quedó demostrado en este programa de que la gente todavía le gusta llamar por teléfono al 449-916-2391, el teléfono de cabina de Estéreo Rey 100.9. 449-916-2391. Quedó demostrado, que la gente todavía le gusta hablar por teléfono. Pero también hoy usaremos el WhatsApp, que es el 449-241-5273. 449-241-5273. Saludos a Michelle, que ya se comunicó por acá a través del WhatsApp. Michelle, buenos días, ¿cómo estás? Hoy tengo una pregunta para todos ustedes. A ver, vamos a irnos y nos vamos a remontar a nuestra niñez. ¿Qué platillo ustedes ahorita en esta época, en la actualidad, qué platillo ustedes prueban y dicen, me recuerda cuando mi mamá me hacía este platillo y yo estaba niño? ¿Ustedes se acuerdan? Pueden probar algún platillo y decir, me recuerda a mamá. Que eso no les gusta mucho a las esposas, ¿no? Que pruebes algo y digas, ¡ay, como lo hacía mi mamá! Son las 10 de la mañana con 18 minutos. Muy buenos días. Por ejemplo, ¡ay, a mí un pollo! Un pollo que hacía mi mamá con piña, con chícharos y chipotle. ¡Ah, delicioso! 10:19.

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voz del señor Barry White, cuando son las 10 de la mañana con 40 minutos, 10 con 40. La pregunta del día de hoy es, ¿qué alimento pruebas en la actualidad y dices, ah, me recuerda a mamá? Sí, ya sea cuando estabas niño.

0: Niño, adolescente, o todavía te hace tu platillo favorito tu mamá. Señoras esposas, no se enojen. Ustedes también cocinan muy rico. Pero si de pronto uno prueba algo y dices, ay, esto es como el que me hacía mi madre. Bueno, por acá, terminación 6234, Maye. Dice lo siguiente, ahí les va. Dice: hola, Caifán. Tortitas de papa y espagueti rojo. Ah, las tortitas de papa. Qué delicia, qué delicia. Les digo, yo ese pollo que le. Mi madre, no sé cómo se llama ese pollo, pero era un pollo que le ponía plátano macho, le ponía piña, le ponía chícharos. Era como un caldito y aparte era con chipotle. Y me encanta ese platillo. Todavía me lo hace Lauro Churtu. aprendió a hacerlo. Y bueno, pues mi estimado Ricardo Vargas, ¿cómo estás? Muy buenos días.
1: El aceite de hígado de bacalao, ese me daba mi mamá.
0: Pero ese era horrible, amigo. Ese era horrible. ¿Quién probó el aceite de bacalao? Porque aparte era aceite de hígado de bacalao, ¿no?
1: El aceite de hígado de bacalao, ese me daba mi mamá.
0: No, sí, era muy feo. Muy feo. Dice: hola, Martín, ¿qué tal? Definitivamente las enchiladas de mole. Me lleva de regreso a mi niñez. Nos pasa como Ratatouille. Ok. Ya son las 10 de la mañana con 42 minutos. Apenas es miércoles, pero estoy enamorado. Esto es de The Cure, se llama Friday. I'm in love. Y lo escuchas en la número uno en éxitos, Estéreo Rey 100.9. Muy buenos días.

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Ya son las 11 de la mañana con 11 minutos. Escuchas la número uno en éxitos, Estéreo Rey 100.9. El día de ayer se me pasó. El día de ayer, ¿se acuerdan que estábamos haciendo radio de la vieja escuela? Estaba recibiendo llamadas telefónicas. Y el día de ayer se me pasó por completo. El día de ayer, 21 de julio, fue el Día Mundial del Perro. Fue el Día Mundial del Perro. Tenemos el 449-241-5273 y el 449-916-2391. Y me encantaría que ustedes se comunicaran, que mandaran su mensaje o me hablaran por teléfono y me dijeran, si es que tienen, obviamente, si tienen otro tipo de mascota, pues obviamente no pueden participar o pueden participar. Por lo que voy a decir en este momento, díganme el nombre de su mascota o sus mascotas actuales, si son perros, porque el día de ayer fue el Día Mundial del Perro. Por ejemplo, yo, tenemos a mi Tacubo, que lo quiero mucho, a mi Tacubito, y también a la Plastilina. Obviamente llevan nombres de grupos de rock. Plastilina por Plastilina Mosh y el Tacubo por Café Tacuba. Esos son mis perros actuales, mis mascotas actuales. Pero también me van a decir una mascota que ya no se encuentra entre nosotros y que lo recuerdan mucho. Por ejemplo, mis perros actuales, Tacubo y Plastilina. Mis mascotas actuales. Y a quien extraño mucho es a mi perrito Jack. Ay, mi perrito, mi viejito Jack. 11 con 13 minutos. Espero tu mensaje o tu llamada. Let me tell you.

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0: Son las 11:36. Ayer fue Día Mundial del Perro. Y les estoy preguntando cómo se llaman sus perritos. ¿Y a quién extrañan? Yo ya lo dije, ahorita en la actualidad tenemos a la Plastilina y a Tacubo. Plastilina y a Tacubo. Y a quien extraño mucho es a Jack. Sí, Jack, que todavía llegó aquí a Aguascalientes. Sí, mi perrito Jack, ya estaba viejito. Por acá dice, mis perros actuales se llaman Oreo y Solovino. Tuve un perico que se llamaba Tomás, saludos. Por acá, mis perros son Potter, París y Capri. Y a quien extraño mucho es a Candy, mi primer perrita. Ok, por acá Michelle, muy buenos días, dice Silvestre por Silvestre de Silvestre y Piolín. Perros que se fueron al cielo, Dado, la mascota de mi papá, y Rayas, el gato, la mascota de mi mamá, y yo lo extraño. Por acá dice, hola, soy Aurora, yo tengo dos perritos, Travi, porque tenía apenas 4 años cuando la recibí y éramos traviesas las dos. Llevamos 14 años juntas. Y Darty, por los tres mosqueteros. Extraño a Merly. Ella era por Barbie. Saludos de Puebla. Mi mami los oye siempre. Saludos, mi estimado Pedro Guareño. Dice, hola, saludos y buenos días, mi estimado Martín Torres, de Pedro Guareño Flores, desde Guadalajara, Jalisco. Y buen ombligo de semana. Pero bueno, no nos dijo el nombre de sus mascotas, mi estimado Pedro Guareño.
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0: Saludos a Carlos, gracias Carlos. Ya son las 11:39. New Gen. Esto es con Lola Young y la canción se llama

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esto que se llama Dreams. Gracias por todos sus mensajes por acá. Me dicen, me mandan fotografía de sus perritos. Ayer fue el Día Mundial del Perro y se me pasó. Pero bueno, por acá me ponen una fotografía y dice, Polo es el negro. La miel es Mila. Bendiciones. Gracias a Mario Alberto. Angie dice, hola, soy Angie de Lagos de Moreno. Adopté a Zeus Alejandro. ¿Así se llama? Zeus Alejandro. El año pasado, 2 meses después de que falleciera Rutilia Guadalupe. Bueno, dice, hola Martín, mi perrita se llamaba Polly, por Dulce Polly, pura sangre, de la película Supercan. Murió a los 16 años, la regalamos a mi hija saliendo de primero de primaria. Era especial, tenemos otras tres perras y ella era como ninguna. Bueno, pues ahí está. Vamos con más música en la número uno en éxitos, Estéreo Rey 100.9. Llega esto de The Weeknd, se llama... I feel it coming.

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música con muy buena actitud y contigo a través del WhatsApp 449-241-5273, porque ni crean que voy a estar aquí sololeando, ¿eh? Ustedes conmigo hasta las 4 en el 100.9.

Gracias, él es George Michael, con esto que fue Freedom 90. A la 1:14 p.m, yo soy tu amiga, servidora y chavorruca de confianza, Carla Uruchurtu, a la orden para el desorden. Oye, dice Tomás que él está pintando la fachada de su casa mientras escucha Estéreo Rey. Tomás, no manches, a la mera hora del sol, Tomás, también tú. Bueno, pero es que ni modo que al rato, porque al rato llueve, ¿verdad? A ver, manda foto para ver de qué color y cómo va quedando tu casita, y mientras te acompaño con buena música.

0: 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Escuchemos a Blondie con One Way or Another y dice Betty a través del WhatsApp. Pero la rola de Cruella, amo la música de Stereo Rey. Qué buena canción, sí, ¿verdad? Este viene el soundtrack de Cruella. Está buenísimo todo el soundtrack de esa peli. Ay, qué cosas. 1:18 p.m, muchachos. 1:18. Vamos a hacer un corte súper breve. Regresamos con más buena onda y con muy buena música. ¿Estás escuchando? Stereo Rey.
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0: éxitos Rock the Casbah con The Clash. ¡Ay, qué buena canción! A la 1:27, 1:27. ¡Ay, muchachos! Esta sí es de cuando yo iba en la secundaria, ¿eh? Esta canción, 1990 y tantos. Es que yo fui generación 92-95, ¡qué oso! En la secundaria. Y en la secundaria, todos los que andaban romanceando se dedicaban Always de Bon Jovi. ¡Ay, qué amor!
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Fianza dice solamente sus cosas, pero tómalo ahí a la ligera, hombre. El WhatsApp cabina 449-241-5273 para que te reportes, para que digas aquí estoy, tía Uru, ya tengo publicado el tema de hoy. Es más, se los voy a soltar de una vez, ¿vale? De una vez, pues porque para empezar el cotorreo, muchachos. A ver, ¿en qué artefacto escuchaban música en tu casa? Tengo ya un chorro de audios de ustedes. Si puedes enviarme un audio breve, mucho mejor, porque así todo Aguascalientes escucha tu voz y todo mundo hace ahí como que el cotorreo. Es como si estuviéramos en una reunión así, por chavorruco y amigos. Por eso me gustan los audios. Si puedes mandarme uno, hazlo, contándome en qué artefacto escuchaban la música en tu casa.

0: Jay-Z con The Look of Love. Lo escuchaste a la 1:41 p.m. 1:41. ¿En qué artefacto escuchaban música en tu casa? Ya estoy recolectando. Yo tengo un chorro de audios y un chorro de mensajes. Muchas gracias por tanta interacción, muchachos. Yo nada más vengo aquí a cacarear. Yo vengo aquí a interactuar con ustedes y ustedes nutren todo este espacio de 1 a 4 p.m. todos los días. ¿En serio?
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Peter desde Guadalajara, Jalisco. Antes nosotros escuchamos en un mini componente Panasonic de última generación con doble bocina, doble casetera, aparte de que tenía su tocadisco de vinilo en aquella época de 33 revoluciones. Pues la verdad está muy bien equipado y todo eso. Antes ahí escuchábamos la música, ¿cómo ves?

0: los éxitos como este de Paula Abdul, Straight Up. Lo escuchaste a la 1:49. Seguramente estás escuchando esto quizás desde tu celular, quizás en el estéreo de tu coche, porque es la manera en la que escuchamos la música hoy. Pero antes era totalmente distinto, muchachos. ¿En qué artefacto escuchaban música en tu casita? ¡Ay, no se oye!
1: Hola, perrita.
0: ¡Holi!
1: Bueno, mi mamá escuchaba la radio en una grabadora más vieja. Entonces teníamos que pegarle para que se escuchara.
0: ¿A tu mamá? Ah, la grabadora, ok.
2: Hola, buenas tardes, Tiauro. No, pues cuando yo estaba chico, escuchábamos en un estéreo. Pues ahora sí que la ventaja es que aparte del estéreo, que podíamos meterle que discos, que cassettes.
0: Claro.
2: Entonces pues teníamos como que el multimedia. Y pues ahí escuchamos todo, también la radio.
0: Exacto, se podía de todo.
3: Ya anda, Carlita.
0: Hola, Pepe.
3: Buenas tardes. Pues fíjate que mi mamá ponía cassette. Uno que otro, de vez en cuando un LP. Pero casi por lo general era cassette, okay. Era lo que escuchábamos. Y todavía me acuerdo que yo tenía mi cassette del Morro y mi cassette de Capulina. Ay, no, qué tiempos aquellos, Carlita. Pero bueno, aquí andamos, que tengas buena tarde, Carlita.
0: Igual, Pepe, cassette de Capulina, nunca había escuchado eso. Mamá, ¿puedo poner mi cassette de Capulina? No lo sé, tal vez, puede ser, a lo mejor, quién sabe.
4: El chat, hombre.

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1: Hola, Uru. En casa, cuando yo estaba chica, había dos artefactos, porque lo has dicho muy bien, eran artefactos. Uno era una consola y

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2: Dos de la tarde con 2 minutos, arrancamos la segunda hora juntos, muchachos. En esta hora tengo para ti música de Semisonic, de Susan Vega, de Styx, de Ray Charles, Esenciales, Hit New Gen, 80s, 90s, 2000s, con tu tía Uro hasta las 4 en el 100.9.

Este es Rey 100.9, la número uno en éxitos. Escuchamos a Hike and the Sun Always Shines on TV, una canción de 1985. Pero vámonos de los 80s, vámonos hasta los 90s, hasta finales de los 90s, cuando la música estaba revolucionada por la llegada del nuevo milenio y sonaban bandas como esta, Semisonic, con algo llamado Secret Smile. Lo escuchas con Carla Uruchurtu en el 100.9.

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2: Hola, Uru, buenas tardes a todos. Yo empecé a escuchar música en casa en una consola que, de esas que tenían televisión integrada, tocadiscos que pesaban más que un coche, yo creo. Ahí oíamos la música.

Something there to remind me. Algo para que siempre me recuerdes. Son las 2:15. Oigan, muchachos, yo les pregunté el día de hoy en qué artefacto escuchaban música en tu casa. Dice Sergio, en una grabadora Sony con doble cassette. Estaba bien chida y chula porque era de luz y de pilas. De esas que se le quitaban las bocinas y si comprabas el cable, pues ya podías poner las bocinas así súper lejos. ¡Ah! Pero si te querías ir al parque o algún lado, te llevabas tu grabadora. Eso sí, necesitabas como 500 pilas de las gordotas carísimas y ahí ibas cargando con tu mole en el hombro.

0: exitosa, ella fue Susan Vega, con esto llamado Luca. A las 2:19, buen provecho, muchachos. ¡Ay, qué envidia de los que ya están comiendo! Y lo que sea que estén comiendo, muy buen provecho. La comida te va a saber mucho más deli, escuchando buena música. Y tu tía Uru tiene buena música para ti. No te despegues porque regresando en el siguiente bloque tenemos algo de Ray Charles. Tenemos a Fool's Garden, a Milli Vanilli. Y vamos a regresar con un rolononón de Styx. ¿Estás escuchando?
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0: 100.9, la número 1 en éxitos, 2.35, 2.35, muchachada. Oigan, a ver, ¿cómo le hacen ustedes o cómo le hacían para escuchar música? Actualmente escuchas música en la radio, sobre todo en los coches, como por ejemplo Héctor, que es uberiano y que lleva a Itzel y que van a la clínica 3. Y en ese momento Héctor dice, ¡achis! ¿Y esta cómo supo? Yo sé todo, Héctor, yo sé todo. Ahí sí, ahorita, parada atrás del yo, ¿no? Voltei. ¡Ay, hola, Héctor! Es que aquí andaba atrás del asiento, perdón. No, ya, sigue trabajando, ¿eh? Y aguas con los topes. Oigan, ustedes, a ver, ¿con qué artefacto escuchaban música en su casa? Dice Vane. A mí me tocó escuchar todas las mañanas cuando mi mami nos preparaba el lunch, la radio en un modular Panasonic. Como que esos eran la ondota, ¿no? Y los anunciaba Fate, eso sí me acuerdo. Dice Gordolfo Gelatino. ¡Ay, madre! En una consola marca Telefunken. Aldo dice, en una consola de esas que eran de pino, obviamente, con su respectiva carpetita, ¿se acuerdan? Todas las consolas tenían una carpetita, ¿a poco no? Arriba, y eran parte del mobiliario de la casa, esas consolas que eran gigantes. A ver,
1: hola,
0: ¿quién más?
1: Estimada tía Uro.
0: ¡Hola!
1: Nosotros oíamos música primero en una rocola y luego en una grabadora de esas de las de grandotas, es como la de que salía en el programa de Queremos Rock. Que en la noche se oían estaciones gabachas.
0: ¿A poco? ¡Órale! De eso sí no me tocó, fíjate.
2: ¿Qué onda, Ruchutu? Buenas tardes.
0: ¡Ali!
2: Un hermano mío iba en la carretera y de buen samaritano se paró a quitar una caja grande que estaba estorbando. Y cuando la recogieron se dio cuenta que era un estéreo de los de antes, de CD normal.
0: No manches.
2: Y el estéreo estaba prácticamente pues nuevo y prácticamente no se lastimó nada. Nada más una de las cajas de las bocinas se agrietó, pero la arregló y en eso escuchábamos música. Y nos duró bastantes años ese estéreo.
0: ¡Órale! Se lo encontró en la carretera. A ver, voy a leer sus mensajes. Hola, una vez iba a la carretera y se me cayó mi estéreo. El bus de cabina es el 449-241-5273. Para que sigas en contacto. Yo ya les había platicado que teníamos en la casa el disco de Milli Vanilli, porque a mi mamá le gustaban ese par de morenazos. Y lo escuchábamos en un estéreo así como plateadito, ya sabes, que se supone que era como súper moderno, como sacado de película del santo. Es

0: 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Dice Clau: Carlita, me haces las tardes con tus dinámicas, me pongo a recordar mis tiempos felices y me sacas una sonrisa. Y como te escucho con mis audífonos en el trabajo, piensan que me río sola. ¡Ah! Ya somos dos. Vamos a hacer un corte, regresamos con más.
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Tía Brochurtu, bueno, yo escuchaba la radio en una consola que tenían mis padres y luego en unos Walkman, y al último en el teléfono ya ahorita actualmente, pero seguimos aquí escuchando.

éxitos los Pet Shop Boys con esta que fue It's a Sin. 2:49, son ya las 2:49, se me ha ido súper rápido, muchachos, pero vamos a seguir bailando, ¿les late? Los Heavy D, The Boys, con esto que es Now That We Have Love, Now That We Found Love, en el 100.9.

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1: Buenas tardes, Carlita. En mi casa escuchábamos música en un estéreo modular con un sonidazo chulado.

0: contigo.
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2: ¿Sabes qué, mi querida Uru? Mis hermanos y mis hermanas, los mayores, eran los que escuchaban la música. Tenían un tocadiscos que hasta parecía un cajón de moscos. Y ahí le escuchaban de los discos LP de antes. Pero bien padre, sí, ya bien recio.

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2: Tres de la tarde en punto, muchachos. Ay, qué puntuales. 3:00 p.m. Yo soy tu amiga, servidora chavorruca de confianza, Carla Uruchurtu, con la tercera hora contigo. Tres horas ya, que la estamos pasando muy chido. A través del WhatsApp vamos interactuando y tú vas cotorreando. Y yo aquí, pues miren, a la orden para el desorden, 449-241-5273. Buena música en el 100.9.

100.9, la número uno en éxitos. Ya fue Donna Luis con I Love You Always Forever a las 3:11. Y para ponerle un montón de pilas a esta tarde, aquí llegan los Black Eyed Peas, I Got a Feeling. Lo escuchas a las 3:11 con tu tía Uru en el 100.9.

0: 1 en éxitos, los Black Eyed Peas, Can I Get a Feeling, a las 3:15. Hola, Carlita, saludos desde Nicolás Romero, Estado de México. Yo escuchaba la música en un autoestéreo conectado a un eliminador y con cablecitos de Telmex ponía bocinas en un árbol. ¿Qué tal, Stereo
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1: ¿Qué onda, tío Uru? ¿Cómo estás? Espero que muy bien. Yo siento que en todo hogar mexicano que se respete debió de existir un radio chiquito de los cuadraditos. También debió de existir una grabadora de los que tenían los 300.000 foquitos. Saludos, tío Uru, que estés muy bien.

0: 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Escuchamos a Peter Gabriel con Sledgehammer y ahora esta canción va dedicada para todos los que son muy sexys. Los que no, no, a ustedes no.
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0: 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Ahí estuvo Kid Leroy y Justin Bieber con este que fue Stay a las 3:32. Y les dije, se llamaba Stay. Oigan, a ver, muchachos, a ver. ¿En qué artefacto escuchaban música en tu casa? Últimos mensajes. Dice Juan Pablo, pues yo tuve un Walkman de CDs. Hay un Discman, entonces. Roberto dice, en un viejo radioreloj por las mañanas al despertarnos íbamos a la primaria. Es que también había radiorelojes que tenían eso, ¿verdad? Y pues sí, tenían un radio y un reloj. Por eso se llamaban radiorelojes. Hay uno chertu. Dice, hola, Uru. Mis hermanas tenían un radio portátil que simulaba una consola a escala. Lo peculiar es que también era alcance. Funcionaba con una moneda de 5 centavos y para pagar presionabas un botón que hacía que la moneda se fuera para abajo al depósito y solo reproducía AM, la Pantera 590 principalmente, ¿se acuerdan? Ramón dice, buenas amiga, yo escuchaba música en un pequeño radio de transistores, lo adoraba, escuchaba todo, bonitos recuerdos amiga, ya me salieron las de cocodrilo.
1: Ay. Buenos días, mi mamá
0: Hola.
1: Escuchaba la grabadora ahí en la cocina y a mi papá le gustaba prender su consola ahí en la sala. A mí me gustaba de niña acostarme ahí en la alfombra y escuchar música ahí en la consola.
0: Ay, qué bonito recuerdo.
2: Buenas tardes, Carlita.
0: ¡Holi!
2: Pues fíjate que nosotros escuchábamos también en una consola con su clásica carpetita.
0: Claro.
2: Pero mi mamá tenía un radio chiquito, portátil, que con ese nos levantaba. Dios mío, qué tortura cuando íbamos a la primaria.

0: con ese llamado Jump. Espero que en tus actividades de la tarde, que ya sea manejando, comiendo, descansando después de la comida, lo que sea que estés haciendo, esté bien musicalizado con los 80s, 90s, 2000s que estamos poniendo aquí en Estéreo Rey 100.9. Yo soy tu amiga servidora chavorruca de confianza, Carlos Ruchurto, que estaré contigo hasta las 4 en Estéreo Rey.
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2: Hola, mi tía Uro. Antes mi familia teníamos un estereote así grande y de chiquillo me sentía como chango porque pues yo estaba colgándome ahí en la repisa donde estaba el estéreo y ¡pum! Se cayó la repisa.

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Escuchamos a Portugal The Man con esto que fue Feel It Still. Y ahora a las 3:47 minutos, muchachos. Ay, esta es una de las canciones más bonitas que tienen los Cranberries. Esto lleva por nombre Linger, que de hecho, si tu memoria es buena, recordarás que es parte del soundtrack de una película que es Click. Una película que parecía que era como que muy mala, y de ser tan mala, terminó siendo buenísima. Y cuando se casa la hija de uno de los personajes, está en carne y hueso, la mismísima Dolores O'Riordan, que Dios la tenga en su santísima gloria, ahí cantando esta joya de melodía. Ellos son los Cranberries, con Linger, a las 3:47 en el 100.9.

favoritos. Los Cranberries Can Linger a las 3 de la tarde con 51 minutos, 3 con 51. Es momento de partir, muchachos. Parto sin dolor. Ya es momento de irnos. Ustedes se van a quedar con la buena música, obviamente, esa no se detiene. Yo en mis redes sociales, siempre muy activa, sube y sube, pura tarugada, arroba no manches uru, así es como me encuentras. Yo soy tu amiga, servidora y chavorruca de confianza, Carla Ruchurtu, que te dejo muchos besitos, muchas bendiciones y deseo que tengas una tarde súper, súper, súper chida, llena de cosas lindas. Mañana nos escuchamos, en punto de la 1 de la tarde. Te quedas con Steve Perry o Sherry en el 100.9. Besitas, chao.

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2: Salazar. Buenas tardes, ¿cómo están? Bienvenidos a Estéreo Rey 100.9. ¿Cómo les va el día de hoy, miércoles? Vamos con Diana Ross, Upside Down. Y con eso empezamos aquí en la número uno en éxitos.

SPM Down se llama Seven Driven Memory Bliss y suena en Stereo Rey 100.9. Buenas tardes, bienvenidos a la número uno en éxito. Soy Oscar Salazar, es un gusto saludarlos en esta tarde de miércoles, sobre todo ya leerlos a través de nuestro WhatsApp 449-241-5273. El día de hoy voy a regalar, como siempre, pases para que vayan al cine, a la gran capital del cine, a la película que ustedes quieran, a la hora que ustedes quieran. Y obviamente la película que tú quieras, cortesía de Stereo Rey 100.9. ¿Cómo participar? A partir de este momento, repórtate conmigo a través del WhatsApp. Ya te lo sabes, 449-241-5273. 449-241-5273. Hola, Oscar, ¿cómo estás? Quiero escuchar esta canción. Vivo en tal colonia y con eso ya estás dentro para que te puedas ganar estos accesos para que vayas a Cinépolis. Espero tu mensaje, ¿va? Mientras, vámonos con eso de Katy Perry. Se llama Dark Horse y suena aquí en Stereo Rey 100.9, 4 con 10.

0: Chris Chabu. Y está en la número uno en éxitos, Estéreo Rey 100.9, 4 de la tarde con 18 minutos. Buenas tardes para ti que me estás escuchando en Tuning Radio y también en las plataformas digitales de JLM Radio. Bienvenidas y bienvenidos todos. Bien, bien, bien. Al regresar tenemos para ti muy buen bloque. Viene Fine Young Cannibals, Joe Cocker, Soul to Soul y Vanessa Carlton con A Thousand Miles. Van a sonar en un par de minutos, así que no le cambies a Estéreo Rey 100.9.
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Estamos en vivo with a little help from my friends. Vamos directamente con más. Antes los quiero leer a todos ustedes, así que vamos a empezar. Lilia de la Huerta dice: hola Oscar, saludos, gracias por estarnos escuchando. Dice: hola Oscar, el hombre del piano, Piano Man, con mucho gusto. Dice por acá Yaneta: Oscar, casi se me salió una lágrima de oír la canción intro de la serie de Los Años Maravillosos, ¿verdad? Excelente programación. Dice que por cierto me ha buscado esa serie para comprarla porque como que ya no está de moda. Chécatela en Amazon o en Lugan, igual también en Mercado Libre de repente sacan cada cosa que podría ser tal vez ahí una ganancia. Dice por acá Noé Ramírez Higara: hola Oscar, te escucho desde Vista Serena, a ver si soy acreedor a unos boletos para Cinépolis, con mucho gusto Noé. Dice: hola Oscar, soy Felipe Galván, quisiera escuchar Bohemian Rhapsody, te escucho en la colonia Lomas del Oriente. A mí me da mucho risa cuando escriben la rapsodia de Bohemia. No, pues no. Hola Oscar, ¿cómo estás? Me gustaría escuchar Horse with No Name, vivo en el Encino. Espero participar para ganar boletos para el cine. Claro que sí. Dice: hola Oscar, quiero escuchar la rola de Cars Drive, vivo en Lomas de Oriente, saludos Alejandro. Dice Luna: hola Oscar, quiero escuchar Like a Prayer y te escucho desde Paseo de Villería, saludos para ti. Así como ellos, mándame su WhatsApp a través del 449-241-5273 porque hoy regalo accesos para que vayas a disfrutar de cualquier película en la gran capital del cine. Dicho esto, te dejo con esto de Soul to Soul, se llama Back to Life. Estás en vivo en Estéreo Rey 100.9.

0: Ahí estaba Vanessa Carlton. Se llama Thousand Miles y está a través de Stereo Rey 100.9. Muy buena película la de White Chicks. Es como ya el referente, ¿no? Esta canción. ¡Vámonos con más! ¡Yo regreso!
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vamos ahora con Poison. Eso se llama Every Rose Has Its Thorn. Tranquilita, mira, para cerrar esta hora, vámonos directamente a 4:53. Aquí está Poison en la número 1 en éxitos, no le cambies.

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2: En este bloque viene Coldplay, Lenny Kravitz, Bee Gees. Y arrancamos con todos. Sí, Jumping Gun es de The Outfield. Y está en la número uno en éxitos. Buenas tardes, 5 en punto. Contigo hasta las 6, soy Oscar Salazar. Aquí en Stereo Rey 100.9.

Shubi Dancing. Saludos en el Placencia, Sandy. Saludos Antonio Ramiro. Saludos a Sergio Orozco, Diego Acuña. Y a todos los que nos están escuchando. Vámonos ahora con más. ¿Te parece si nos ponemos un poquito más rockerones? Esta justamente la puso hoy en la mañana, mira. Fue casi creo que de a propósito. Aquí está Lenny Kravitz. Se va Fly Away. Está en vivo a las 5 de la tarde con 9 minutos en la frecuencia número 1 en éxitos. Estéreo Rey 100.9. Súbele.

0: la número uno en éxitos. Este rolón de Coldplay me gusta mucho que me la programen aquí. Vamos directamente con más. Kenny Loggins, CC Top, EMF, Brian Adams. Es lo que va a sonar a continuación. Saludos a los que se están reportando todavía. Estoy regalando boletos para Cinépolis, 449-241-5273. Estamos con 28 grados en Aguascalientes. No le cambies, quédate en Stereo Rey 100.9.
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1: ZZ Top con Le Grange es lo que vamos a escuchar. Yo regreso 5 de la tarde con 30 minutos. 449-241-5273. Pide tu rola,
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0: Kenny Loggins se mantiene your sound. Y con eso continuamos. En un par de minutos, Tracy Chapman hace su aparición en el Stereo Rey 100.9. También Europe, Depeche Mode, In Excess y Rockwell con Somebody's Watching Me. Todo esto en un par de minutos aquí en Stereo Rey 100.9. Recuerda que tengo boletos para Cinépolis, así que repórtate con nosotros. Saludos a Henry, saludos a Claudia, Sandy, a Lucero, saludos a Lameño, toda la banda que está con nosotros. Muy bien, Stereo Rey 100.9, no le cambies.
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Con eso ya me despido. Quiero felicitar a Diana Abrego y también quiero felicitar a Victoria Cebrián, ganadores de acceso. Saludos. Ellos ganan boletos de Cinépolis y saludos desde el Uber, esperando ganar boletos. Emanuel Hernández, mañana te prometo que te paso tu pase doble, ¿va? Se quedan con Jorge Venegas de 6 de la tarde a 9 de la noche. Cuídense mucho, soy Oscar Salazar. Estoy contigo hasta las 6 de la tarde, de 4 a 6, de lunes a viernes. Sigue sintonizando la estación número 1 en éxitos, Estéreo Rey 100.9. @OscarSalazarMX en Instagram. A la orden, buenas tardes.

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2: ¡Hey! ¿Qué tal? ¿Cómo están? Buenas tardes. Bienvenidos y bienvenidas a nuestra programación. Te saluda Jorge Venegas hasta las 9 aquí en Stereo Rey. 6:04 llegan los británicos míos de Duran Duran y a Bill to Kill a Stereo Rey 100.9.